0: 21 horas, 5 minutos.
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0: 21 horas, 20 minutos.
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0: Radio Reloj. 5 de la mañana.
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2: 21 horas, 37 minutos.
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1: 21 horas, 52 minutos.
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0: 22 horas, 7 minutos.
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0: 22 horas, 44 minutos.
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0: 23 horas, 6 minutos.
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0: 23 horas, 26 minutos.
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0: Cero horas. 16 minutos.
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1: 0 horas. 31 minutos.
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0 horas, 36 minutos.

0: Cero horas, 45 minutos.
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0: Una de la mañana, 22 minutos.
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0: 2:34.
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0: 2 de la mañana, 41 minutos.
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0: 2 de la mañana. 49 minutos.
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0: 3 de la mañana, 6 minutos.
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0: 3 de la mañana, 21 minutos.
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0: 4 de la mañana, 3 minutos.
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0: 4 de la mañana, 20 minutos.
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0: 4 de la mañana, 48 minutos.
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0: 4 de la mañana, 56 minutos.
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0: 5 de la mañana, 13 minutos.
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0: 5 de la mañana, 42 minutos.
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0: 5 de la mañana, 58 minutos.
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1: 6 de la mañana, 2 minutos.

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6 de la mañana, 54 minutos. 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
0: 6 de la mañana, 58 minutos.

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con esos bajos, Rafael.

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3: 8 de la mañana.
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4: Hola, ¿qué tal? ¿Cómo están? Les saluda María Belén Araya y les doy la bienvenida a este informe de noticias donde hablaremos sobre que la Cámara de Diputados y Diputadas aprobó Ley Antibarricada 2.0. El proyecto ahora avanza al Senado. Hablaremos además de la alerta emitida por ISP ante la venta de fármacos adelgazantes sin registro sanitario en redes sociales. Hablaremos de la muerte de un trabajador mientras realizaba labores de mantención en Minera Escondida.
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4: El Instituto de Salud Pública emitió una advertencia a la ciudadanía por la creciente oferta y comercialización informal a través de redes sociales y plataformas digitales de productos inyectables para adelgazar de peso y que no cuentan con registro sanitario oficial en el país. Desde la Agencia Nacional de Medicamentos enfatizaron que estos productos son completamente ilegales y representan un grave peligro. Al adquirirlos en canales no regulados, los usuarios se autoinyectan sustancias de las que se ignora su real composición, origen, esterilidad y condiciones de almacenamiento. La preocupación apunta especialmente a fórmulas que prometen contener semaglutida, principio activo indicado para la diabetes tipo 2 y obesidad que exige estricto seguimiento médico. Entre 2020 y agosto de 2026, el ISP ya ha contabilizado 1.324 reportes de sospecha de reacciones adversas ligadas a este fármaco.
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4: Las operaciones de Minera Escondida permanecen suspendidas tras la muerte de un trabajador que realizaba labores de mantención. Serna Geomin desplegó un equipo para investigar el accidente mientras la empresa y el sindicato esperan esclarecer las circunstancias en que ocurrió el hecho. Los detalles los trae Javier Vera.
5: Durante la tarde del miércoles, un accidente ocurrió en la Minera Escondida en la región de Antofagasta y dejó a un trabajador sin vida mientras cumplía labores de mantención en una pala de extracción. En detalle, el hecho fue confirmado por Serna Geomin a través de su cuenta de X, en un comunicado en el que lamentaron el fatal accidente y que el director nacional, Mauricio Lorca, instruyó el despliegue inmediato del equipo regional para recabar antecedentes e iniciar la investigación. Desde la Minera Escondida lamentaron el fallecimiento del trabajador y detallaron que el accidente ocurrió mientras realizaba labores de mantención en el área de la mina y que tras el accidente la compañía informó de inmediato a las autoridades y activó sus protocolos internos. Por su lado, desde el Sindicato de Trabajadores de Minera Escondida confirmaron que el fallecido era socio de la organización y precisaron que el accidente ocurrió mientras cumplía labores de mantención a una pala de extracción. En la misma línea, el sindicato exigió una investigación exhaustiva, ya que hace pocos meses se registró otro accidente de alto potencial en la misma área, y en ese momento habían solicitado reforzar las medidas de seguridad.
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4: tras superar las expectativas de demanda de los operadores para renovar sus máquinas, incorporarán 186 microbuses de alto estándar en el Gran Concepción y 10 en Los Ángeles, modernización que se proyecta concretar a fin de año.
6: La región de los lagos.
4: Mediante el programa Red Local de Apoyos y Cuidados, decenas de personas en situación de dependencia funcional severa y sus cuidadores recibieron asistencia integral, acompañamiento y ayudas técnicas domiciliarias.
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4: La denominada Ley Antibarricadas 2.0 fue aprobada en general por la Cámara con 89 votos a favor, 41 en contra y 3 abstenciones. La iniciativa amplía las conductas sancionadas por obstaculizar la circulación y ahora continuará su tramitación en el Senado. Los detalles los tiene Carlos Maturana.
7: La Sala de la Cámara de Diputadas y Diputados aprobó en general el proyecto conocido como Ley Antibarricada 2.0, iniciativa que forma parte de la agenda de seguridad del Ejecutivo. La propuesta obtuvo 89 votos a favor, 41 en contra y 3 abstenciones y continuará su segundo trámite constitucional en el Senado. El proyecto modifica la regulación incorporada por la Ley 21.208 y amplía las conductas sancionadas. La propuesta busca que se considere no solo la interrupción completa de la circulación, sino también la obstaculización total o parcial del tránsito de personas y vehículos de funcionamiento de servicio de transporte. Durante la discusión, parlamentarios del Frente Amplio y el Partido Comunista realizaron reserva de constitucionalidad, dejando constancia de sus reparos respecto de la iniciativa. Por su parte, el diputado del Partido Republicano, Leandro Kunzmann, abordó los alcances que a su juicio tendría la iniciativa para los habitantes de Valdivia.
8: Estamos contentos con la votación que hubo el día de hoy, que pone en especial relevancia a las barricadas en una ciudad como Valdivia, que nosotros tenemos un conflicto permanente con el puente Pedro de Valdivia, en que cada vez que hay una protesta universitaria o de otro tipo, se toman el puente poniendo en peligro vidas, desde la Isla Texas, ¿cierto?, y el sector costero, Niebla, incluso Corral. Dios no quiera, hay un accidente automovilístico, una persona infartada o de otra enfermedad de gravedad y no pueda pasar por el puente. Eso es algo que viven los valdivianos prácticamente todos los años y todos los meses.
7: La Cámara también aprobó una indicación que establece que estas disposiciones no serán aplicables cuando una persona se encuentre ejerciendo legítimamente su derecho a reunión, huelga o manifestación pacífica. Ahora el proyecto continuará su discusión en el Senado.
4: La incorporación de Chile al escudo de las Américas se convirtió en uno de los principales temas de la gira del presidente José Antonio Kast por Nueva York. La iniciativa, impulsada por el gobierno de Donald Trump, busca coordinar a distintos países para enfrentar el crimen organizado transnacional. Las dudas surgieron por las diferencias entre la explicación entregada por el gobierno chileno y la declaración difundida por Estados Unidos, que incluye aspectos económicos y referencias que generaron interrogantes sobre una eventual cooperación militar. Al respecto, el canciller Francisco Pérez Mackenna aseguró que la participación chilena estará sujeta a la legislación y soberanía nacional.
9: El aterrizaje concreto de las cosas prácticas que vayan a generarse a partir de esto va a ser siempre, siempre, respetando las normas, la legislación y la constitución de cada país. Esto no es un traje de una sola medida donde todos tienen que ponerse el mismo traje. Aquí el aterrizaje concreto va a ser en base a lo que cada país necesite y quiere implementar en su lugar.
4: El ministro de Seguridad Pública, Martín Arrau, también descartó que la adhesión permita operaciones militares extranjeras en territorio chileno o implique aumentar el presupuesto de defensa. El Ejecutivo ha enfatizado además que la incorporación no corresponde a la firma de un tratado internacional, sino a una instancia de coordinación voluntaria. Desde la oposición, en tanto, persisten cuestionamientos sobre sus alcances y el tema será incorporado a la interpelación del canciller Francisco Pérez Mackenna prevista para el próximo lunes en el Congreso Nacional.
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4: La implementación de cámaras con tecnología de lectura de patentes permitió recuperar 43 vehículos con encargo por robo en Viña del Mar, reforzando la seguridad y los patrullajes preventivos. Y llegamos al final de esta entrega informativa. Nos volvemos a encontrar en un rato con una nueva actualización de noticias. Que estén muy bien.
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1: Ocho de la mañana, 22 minutos.

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1: 8 de la mañana, 30 minutos.

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Muy buenos días, hermanas, hermanos, mis amigos, toda la comunidad, los que están escuchando por la radio en Cristo Jesús. Hoy, jueves 24 de septiembre, la lectura del Santo Evangelio que nos toca al San Lucas, capítulo 9, versículos 7 hasta 9, nos dice: en aquel tiempo, la tetrarca Herodes se enteró de lo que pasaba sobre Jesús y no sabía a qué atenerse, porque unos decían que Juan había resucitado de entre los muertos, otros en cambio que había aparecido Elías, y otros que había vuelto a la vida uno de los antiguos profetas. Herodes se decía: a Juan lo mandé decapitar yo. ¿Quién es este de quien oigo semejante cosas? Y tenía ganas de verlo. Palabra del Señor. Gloria a ti, Señor Jesús. Queridas hermanas, queridos hermanos, a lo largo del Evangelio aparecen muchas personas que quieren ver a Jesús, que quieren conocer a Jesús, como por ejemplo los reyes magos, Zaqueo o unos judíos que también buscan a Jesús para conocerlo. El punto de este deseo y de esta búsqueda está en descubrir por qué querían ver a Jesús, para qué buscaban verlo. Herodes solo quería conocer a Jesús por curiosidad. Quería espectáculo y circo, incluso quería presenciar algún milagro. En realidad, él no deseaba tener un encuentro con Jesucristo, porque tener un encuentro con Cristo es algo muy profundo. Es estar dispuesto a que Cristo entre en tu corazón, te cambie la vida. Quizás es un buen momento para preguntarse si deseas ver a Jesús, si realmente deseas tener un encuentro sincero con Cristo, aun sabiendo que este encuentro puede poner tu vida patas arriba y darte una vida nueva y un corazón nuevo. En el mundo de hoy también hay curiosidad. Hay algunos que buscan lo milagrero. Para otros Jesucristo ni existe, otros se oponen a su mensaje. Pero también hay muchas personas que desean ver a Jesús, aun no se den cuenta a quién están buscando de verdad. Nosotros los cristianos debemos dar testimonio con nuestra vida de que Cristo es la respuesta a todas nuestras búsquedas. Termino con unas palabras de San Juan Pablo II. Busquen a Jesús esforzándonos por conseguir una fe profunda que oriente toda nuestra vida. Él debe ser su apoyo en el camino de la vida. Solo Él tiene palabras de vida eterna. Señor, aviva en nosotros el deseo de conocerte, que podamos encontrarnos contigo, hablar contigo y escucharte y amarte. Que Dios les bendiga en el nombre del Padre, del Hijo, del Espíritu Santo. Amén.

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1: Ocho de la mañana, 48 minutos.

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1: 8 de la mañana, 55 minutos.
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Muy buenos días, sean bienvenidos a nuestro programa Sintonía Matinal. Un gusto de saludarles nuevamente, un gusto de estar junto a ustedes, queridos amigos. En nombre de Dios estamos comenzando nuestro programa y lo hacemos junto a Mauricio Hernández, que les habla Javier Oyarzo. Como equipo, un abrazo gigante para ustedes, esperamos que hayan descansado y los mejores deseos de un lindo día. Aquí comienza Sintonía Matinal.

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Bastante lluvia durante las últimas horas, durante la noche, ¿ya? Pero no como creíamos también que iba a ser con tanto viento y todo, ¿ya? Mire, hoy día, ya a esta hora tenemos una temperatura de 11 grados, está muy, pero muy agradable la temperatura. Y vamos a tener nubes y claros durante esta mañana. Después del mediodía comienzan las lluvias de nuevo, pero baja intensidad, ¿ya? La máxima será de 14 grados, la mínima de 9 grados. ¿Cómo se viene para mañana viernes, ya 25 de septiembre? Para mañana se viene con lluvia débil, bueno, durante gran parte de la madrugada, y en la mañana va a estar cubierto. Después de las 11 de la mañana se vienen las lluvias de nuevo. La máxima 15 grados, la mínima 8 grados. Pero ya comienzan a disminuir las lluvias. Y para el sábado 26 de septiembre tenemos lluvia durante gran parte del día, la máxima 14 grados, la mínima 9 grados. Y para el día domingo 27 de septiembre, después de las 9 de la mañana, viene la lluvia de nuevo. Durante la madrugada tendremos parcialmente nuboso. Ojalá que eso vaya cambiando por aquellos que tienen algunos planes el fin de semana. Vamos a las canciones, le acompañamos a través de la 96.3.

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1: Nueve de la mañana, 20 minutos.

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1: 9 de la mañana, 24 minutos.
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Yo les recuerdo que hoy se viene el programa Municipio en tu Radio, a partir de las 10 de la mañana hasta las 11 horas. Estaremos ahí acompañándoles con todas las noticias, todo el acontecer del municipio, las actividades que tienen, así que están todos cordialmente invitados. Vamos a la música, le acompañamos a través de la 96.3.

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Estamos acompañándoles en sintonía matinal. Un ratito más ya se viene el programa Municipio en tu radio. Ya en este día jueves 24 de septiembre queremos saludar a quienes llevan por nombre Mercedes, ya porque hoy es Nuestra Señora de las Mercedes, pues para todas las meches, como le dicen, ya un saludito grande ahí para todas las Mercedes, en forma muy especial para mi hermana Norma Mercedes Oyarzo Altamirano, que además mi hermana Lola está de cumpleaños. Así que un saludo grande para mi hermanita, un abrazo gigante y también para todos quienes puedan estar de cumpleaños y para todas las Mercedes, un abrazo grande, grande pero grande. Nos vamos a las canciones y recuerden, un ratito más ya está el programa Municipio en tu radio.

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2: Muy buenos días. 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

0: Hola, ¿qué tal? ¿Cómo están? Muy buenos días, sean bienvenidos y bienvenidas a nuestro programa en el día de hoy. Comienza para ustedes Municipio en tu radio en esta jornada de día jueves 24 ya de septiembre. Pasa rápidamente el tiempo y aquí estamos nosotros para acompañarle y para informarle de todo lo que está pasando. Hoy día con importantes entrevistados también aquí en la radio y por lo tanto, bueno, vamos a contarles muchísimas novedades a quienes nos acompañan durante esta jornada. Gracias infinitas ahí por estar conectados ya con Radio San Gabriel 96.3. Saludamos a Mauricio que está en los controles y por supuesto a don Javier también ahí que, bueno, habitualmente está con su matinal, lo estamos hoy día interrumpiendo. Está programado ahí por supuesto todos los jueves de 10 a 11 de la mañana entregar este espacio informativo por parte de la Municipalidad de Fresia. Hoy día tenemos invitada también a la encargada de la oficina de la Delegación Municipal de Tegualda. También vamos a estar conversando con ella aquí en nuestros estudios. Y por supuesto también vamos a estar ahí con el director del CGR de Tegualda, Jonathan Leal, junto a Karin Solís también, que nos van a estar hablando también a un año ya que vamos a estar muy próximos del funcionamiento del servicio de urgencia rural también ahí en el CGR. Vamos a estar hablando de la farmacia comunitaria, de diálisis, Cefam Urbano, entre otros temas también importantes relacionados en materia de salud. El saludo respectivo también ahí para nuestros colegas, nuestras colegas que están por ahí también en la municipalidad. Saludamos a Constanza, a Karina y a la Haitiane que están en la oficina y a todos los funcionarios municipales, a cada uno de los departamentos ahí que cumplen un rol fundamental ahí día a día en atención, en servicio a nuestra comunidad. También vamos a recordarles que se va a realizar también atención en terreno y también por parte del Departamento Social también que vamos a estar próximamente también ahí con este viernes. Van a estar ahí con una atención muy, muy especial también en la localidad. Bueno, ellos van a estar en Parga, Departamento Social en Terreno en la localidad de Parga desde las 9 de la mañana hasta las 12:30 horas en la delegación de Parga. Y para que estén atentos también ahí el día de mañana, 25. Mañana hay hartas actividades también acá en nuestra comuna. Y ahora sí, bueno, vamos a contarles que vamos a ir rápidamente con una importante entrevista también durante esta mañana. Ah, pero antes, se me queda algo por ahí pendiente. Vamos a recordarles que se suspenden lo que son los juegos populares que estaban previstos para este fin de semana en el estadio municipal. Estaban previstos para este 26 de septiembre a las 3 de la tarde, suspendido por condiciones climáticas. El tiempo, la verdad, que no nos ha acompañado mucho en el inicio ahí de lo que es primavera, pero sí nos acompañó el tiempo ahí, buen tiempo, buen clima para el desarrollo de los desfiles también acá en nuestra comuna. Mauricio, bueno, tenemos próximos invitados también aquí en la radio y vamos a aprovechar rápidamente, vamos a pasar a conversar en este sentido con Jonathan Leal, el director del CGR de Tegualda, y Karin Solís. Bueno, los temas ya los habíamos abordado anticipadamente, ya lo habíamos mencionado y por supuesto ahí vamos a comenzar saludando a las damas primero. Saludamos ahí a Karin que está junto a nosotros también a esta hora.
1: Muchas gracias, muy buenos días Angélica, buenos días a todos los auditores que escuchan la radio. Hace mucho tiempo que no venía acá a la radio, creo que la última vez que vine estaba como seremi de salud. Sí, con una agenda muy difícil, con mucha contingencia en salud siempre. Uh-huh. Y bueno, y nosotros como comuna de Fresia también siempre estamos en contingencia porque estamos muy preocupados junto al alcalde José Miguel Cárdenas Barría, ocupados y preocupados por los temas de salud que requieren atención prioritaria y en eso estamos trabajando.
0: Así es. Jonathan, bienvenido a la radio.
2: Hola Angélica, hola a todos quienes nos escuchan. Bueno, feliz de estar nuevamente acá contigo, hablar sobre temas de salud, que la verdad es que son temas que muy importantes para toda la comunidad, para todos los habitantes de la comuna de Fresia, urbano y rural. Ya recordemos que Fresia tiene un alto componente rural y una dispersión geográfica y demográfica importante. Estamos aquí igual como en nuestro rol y nuestro deber de informar a la comunidad en los avances en temas de salud que nos convoca hoy, y también informar a las personas el cómo pueden acceder a los distintos establecimientos de salud y a los distintos, en cierta forma, beneficios y oportunidades que se han abierto a la comuna, específicamente con el tema de la farmacia comunitaria que se inauguró en abril de este año. Y yo creo que ya la mayoría de las personas saben el aumento de la modalidad del servicio de urgencia rural de Tegualda, que pasó de una modalidad baja a una modalidad alta a partir de este mes de septiembre.
0: Así es, bueno, ya totalmente operativo ahí con médico inclusive presencial. Así porque es. Antes estaba de manera virtual el médico, pero también seguimos ahí con la modalidad de virtual, pero lo bueno también es que con esta modalidad de alta complejidad también aumentó ahí la atención presencial ahí de médico de turno.
2: Sí, así es, mira, la verdad es que quisiera partir con el tema del SUR, Servicio de Urgencia Rural, para que todos sepan, que la próxima semana, el 1 de octubre, cumple un año de su funcionamiento. Ya el tiempo pasa bastante rápido. Partimos en esa oportunidad con un SUR de baja complejidad, lo que en su momento significó un TENS de manera presencial, pero atención médica vía telemática, ¿ya? O teleconsulta. La teleconsulta, digamos que se empezó a utilizar en este tiempo de pandemia, ¿cierto? En las cuales estaban todo el distanciamiento social, ¿cierto? No podía, por el tema del COVID. Entonces, el servicio y el ministerio evaluó esta opción de poder atender a las personas, especialmente en lugares remotos, de manera telemática, siempre y cuando haya un médico al otro lado, ¿cierto? Y acompañado con un TENS, ¿ya? La idea es que el TENS siempre entregue la información de los signos vitales, ¿cierto? Del paciente, y que fue lo que hasta el 1 de septiembre era así en el CGR Tegualda. Y a partir de este mes, nosotros nos vimos beneficiados por la modalidad de alta. ¿Qué significa esto? Para que las personas sepan que de lunes a viernes, excepto sábado, domingo y festivo, nosotros tenemos atención a través de un médico presencial. El SUR inicia desde las 8 de la noche, ya hasta las 8 de la mañana del otro día, pero hay médico presencial desde las 20 horas hasta las 23 horas, o sea, hasta las 11 de la noche. Yeah. Posteriormente a eso hay atención médica, pero vía telemática. ¿Qué quiere decir? Si es que usted, no sé, va a la 1 de la mañana al CGR, lo va a atender un TENS, le va a tomar los signos vitales, le va a preguntar por qué viene, hace cuánto tiempo es que está así, ¿cierto? Y se va a comunicar con el médico que va a estar esperando al otro lado de la pantalla, en el computador, ¿ya? Dejar bien claro que no es que no haya nadie dispuesto, salvo en algunas situaciones que nosotros no podemos contar con un médico vía telemática por un tema de tiempo y disponibilidad de los profesionales, pero también tenemos la coordinación con el Hospital de Fresia, donde les informamos, oye, ¿sabes qué? Hoy día tengo médico hasta tal hora, ¿cierto? Entonces, para que sepan y estén atentos ante cualquier eventualidad. Pero lo que sí está garantizado, la presencialidad del médico desde las 8 de la noche hasta las 11 de la noche, que recordemos que es el horario del SUR, de urgencia. Nosotros desde las 8 de la mañana hasta las 5 de la tarde somos establecimiento de APS, donde no hay urgencias propiamente tal. Obviamente sí podemos atender cualquier situación que algún paciente necesite, pero en términos técnicos y administrativos, la urgencia en el CGR Tegualda comienza desde las 8 de la noche.
0: Efectivamente. Antes tenemos todos los profesionales ahí a disposición.
2: Exactamente. Pero siempre es bueno recordar los horarios de funcionamiento para que las personas sepan y estén en conocimiento. Y los días sábados y festivos también funciona la urgencia del CGR, pero solamente con atención vía telemática de médico. Uh-huh. Hay un TENS, sí, a veces hay un TENS, dos o hasta tres, dependiendo de ciertas fechas. Por ejemplo, para el 18, ¿qué pasó? Nosotros hicimos un refuerzo de los turnos, entonces habían días en los que habían tres TENS, porque se entiende que es una época de mucha celebración, ¿cierto? Y uno esperaría un aumento en las atenciones, que fue lo que pasó. Así que afortunadamente pudimos tomar una buena decisión, reforzamos los turnos y todo funcionó de manera expedita y normal. También ya. Nosotros hacemos traslados a veces al hospital
0: eso,
2: de Frecia.
0: Eso te iba a consultar porque hay una ambulancia que está ahí operativa
2: 100%. Así es. Junto con el sur se inauguró la ambulancia, que fue un tremendo apoyo, sobre todo en el traslado de los pacientes más críticos, ya sea al hospital de Frecia o directamente al hospital de Puerto Montt, según necesidad y según indicación del médico.
0: Eso es en cuanto al sur. Bueno, me imagino que también va a haber algún hito ahí importante también con motivo del primer año de funcionamiento del Servicio de Urgencia Rural.
2: Sí, estamos organizando un hito comunicacional, más que nada, en conmemoración de este primer año de funcionamiento. Obviamente va a ser, ojalá, en el horario donde se inicie el sur, que fue desde las 8 de la noche, recalcar bien el horario. Y también nos queremos hacer como una retroalimentación nuestra administrativa del efecto o las atenciones que se han realizado en este sistema de urgencia.
0: Durante este periodo.
2: Sí, los traslados, los pacientes atendidos, más o menos para tener los números y decir, mira, ¿sabes qué? Desde que se inauguró el sur hemos tenido tal cantidad de atenciones. En este dispositivo que fue nuevo para todos, o sea, llevamos un año y la verdad es que el aprendizaje no termina nunca. Estamos trabajando y en coordinación con distintos profesionales, con TENS también, y con los conductores que se quedan del turno. Me quedo en el tintero que hay conductores en caso de traslado, ya donde salen directamente con la ambulancia al traslado según necesidad.
0: Así es. Bueno, esta fue una lucha bastante grande también junto a la comunidad, las organizaciones también ahí que estuvieron ahí, realizando también firmas, ¿cierto?, para que se pueda colocar operativo este sistema también ahí en la localidad.
2: Sí, así es. Eso fue una iniciativa que como la parte social, digamos, porque aquí hay que verlo de distintos puntos, sí. Ya
0: los compromisos de nuestras autoridades también.
2: Cierto, habían distintas autoridades involucradas, pero desde el componente social, cierto, de las organizaciones estaba en ese momento el grupo Pro Urgencia de Tegualda, que ellos también impulsaron que este servicio viera la luz. En ese tiempo también recuerdo que estaba aquí Karin, estaba de Seremi, así que también participó en las distintas reuniones que se hicieron. Don Miguel también estaba presente y nosotros como Departamento de Salud nos hicimos parte en la ejecución y con el respectivo acompañamiento por parte del Servicio de Salud del Reloncaví. Entonces, fueron distintos actores que impulsaron la implementación de este servicio de urgencia rural, que hasta el momento ha tenido bastantes buenos resultados, la verdad. O sea, no por nada pasamos en menos de un año de una complejidad baja a una complejidad alta, definitivamente. O sea, nos saltamos la complejidad media y pasamos directamente a una alta.
0: Ahora vamos a aprovechar también y vamos a preguntarle a Karin también respecto a, bueno, el funcionamiento también que ha tenido a la fecha en nuestra farmacia comunitaria también, Karin. Bueno, sabemos que ha ido un aumento también ahí en los usuarios, ¿cierto? Y los beneficiarios también de esta farmacia comunitaria.
1: Sí, la verdad es que estamos felices porque ha sido una de las estrategias que se cumplió y que ha tenido muy buenos resultados. La gente está muy conforme, muy contenta por este acceso directo a valores mucho más bajos de lo que hoy día esos medicamentos están en el comercio. Por lo tanto, se han ido inscribiendo más personas gradualmente también con nuevos medicamentos. Eso es importante que la comunidad sepa, que puede que haya hoy día un medicamento que no tiene la farmacia, pero que solamente basta que se acerquen, que se inscriban y que entreguen su receta para poder gestionarlo. Esa apertura y esa disposición está de manera permanente. Es solamente que ustedes lleguen a la farmacia, ¿cierto?, a solicitarlo y a inscribirse para poder gestionarlo. Así que la verdad es que la comunidad está bastante contenta, muy conforme, porque también llegamos a otro segmento de nuestra comuna, que es la clase media, las personas que muchas veces salen a trabajar fuera de la comuna también, y que no tienen la oportunidad en el tiempo de poder acceder, ¿cierto?, un precio más módico en sus medicamentos que están fuera de la canasta de prestación de los servicios de salud. Uh-huh. Así que ha sido una gran noticia para la gente, lo ha tomado muy de una manera muy positiva, muy receptiva, y esto continúa. Y todos los días, ¿cierto?, se suma un nuevo usuario con una nueva receta, un nuevo fármaco que se sigue gestionando. Y no olvidemos que también con una modalidad distinta de compra que se está haciendo en el Departamento de Salud, también por nuestra sugerencia en ese entonces como Seremi de Salud, de a través de la central de abastecimiento de Nacional, y que eso también fue una gestión del alcalde José Miguel Cárdenas, que articulamos en ese minuto para reducir los costos de compra, es decir, hacer que nuestra gestión municipal sea mucho más eficiente, disminuir el gasto, ¿cierto?, en los fármacos, porque los fármacos es un componente que se lleva mucha carga económica de los departamentos de salud a nivel nacional. Uh-huh. Entonces lo que hicimos fue reducir a la mitad el costo de la compra que se realizaba antes por trato directo con las empresas. Entonces aquí hemos ganado por todas partes en esa gestión en salud.
3: Una gran ventaja.
1: Así es.
3: Efectivamente. Entonces es importante recalcar ahí que la farmacia está atendiendo 2 días a la semana. Sí. Ahí demos a conocer los horarios y bueno, la ubicación ya todos sabemos que está ahí en el terminal de buses.
2: Sí, en uno de los locales en el interior del terminal de buses está ubicada esta farmacia. Funciona los días lunes y miércoles desde las 8 de la mañana hasta la 1 de la tarde aproximadamente. Ya informar y dejar bien claro que son medicamentos crónicos, ya, por lo tanto, si es que el usuario se quiere ir a inscribir, además de los documentos de identificación, tiene que presentar además un comprobante de residencia, ya, que puede ser a través de una boleta con su nombre o a través de un certificado de, por ejemplo, la Junta de Vecinos. Y además llevar la receta, ya. Las recetas de crónicos pueden ser de 3, 6 meses o hasta 1 año, según la necesidad y según la enfermedad. También complementar de que la farmacia es atendida por una profesional químico-farmacéutico. Uh-huh. Ya, si bien es una farmacia municipal, eso no quiere decir de que no tenga los estándares solicitados y exigidos por la Seremi de Salud, ¿cierto? Y el Ministerio y los distintos establecimientos que nos autorizan a nosotros para implementar la farmacia, ¿ya? O sea, mientras la farmacia esté atendiendo, está abierta, ahí va a estar la químico que es Catalina, atendiendo la necesidad y entregando los medicamentos a los usuarios que lo requieran.
3: Ahí está la información relacionada con nuestra farmacia. Bueno, vamos a ir con otras preguntas también en honor al tiempo, relacionado con el trabajo también. Hay otra iniciativa también ahí de parte de nuestro alcalde de la comuna, que es contar el día de mañana con un centro de diálisis también acá en nuestra comuna. Sabemos que se han venido realizando una serie de gestiones, reuniones, ¿cierto?, de coordinación. Pero, Karin, tú estás más al tanto del trabajo que se está realizando también a petición ahí de nuestro alcalde de la comuna.
1: Sí, la verdad es que nosotros hemos hecho distintas gestiones, muchas de ellas a través de ley del lobby, porque estamos buscando el financiamiento para poder avanzar con el proyecto de diálisis. Para ello, ¿cierto?, hemos realizado gestiones con una empresa, Sinermed, que es una empresa nacional que también tiene un soporte suizo, en donde se está realizando una articulación público-privada, es decir, que nosotros podamos anclarnos también de otras carteras como el MIMBU para tener una modalidad de financiamiento que pueda ser más rápido que hacer el proyecto formal como es habitualmente a través del Servicio de Salud y del Ministerio de Salud. Uh-huh. Ese proyecto en general demora no inferior a 8 años. Uh-huh. Y lo que nosotros hemos querido, ¿cierto?, mediante esta gestión es acotar los plazos. Entonces la empresa ha venido a hacer distintas visitas al recinto. Nosotros estamos apostando una habilitación, que también es un mecanismo mucho más rápido y poder que las personas que hoy día se dializan, que son cerca de 50 personas, puedan hacer esta prestación en su comuna, en el territorio, disminuyendo no solamente los costos que esto implica, sino que también la calidad de vida de las personas. Las personas que se dializan están como esclavizadas a un sistema que es bastante perverso. Ellos no pueden salir de veraneo a ninguna parte, porque si no tienen el cupo en esa ciudad donde quieren ir a viajar, ¿cierto? No pueden salir, tienen que permanecer en su territorio. Entonces, ese es el impacto que está teniendo estas gestiones que estamos realizando, y hoy día se encuentra, ¿cierto?, en la preparación. La empresa ya ha visitado el lugar donde nosotros queremos aterrizar este proyecto, y lo estamos haciendo claramente de manera muy responsable. Por eso es que es un poco lento, pero para poder levantar un modelo de gestión adecuado para que toda la operación del proyecto sea de manera responsable, estamos paso a paso buscando la inversión, pero también que cuando llegue este proyecto de diálisis sea para siempre, sea permanente y sea para quedarse.
3: Y finalmente, bueno, vamos a hablar ahí del CEFAM urbano, otro sueño que tenemos acá en nuestra comuna. Me recuerda esa, la lucha de Tegualda. Acá también se está haciendo de alguna forma ahí con la recolección de firmas en nuestra comunidad. Es importante ahí tener el respaldo también, porque se cuenta con el terreno, está otorgado ahí por Bienes Nacionales también. Me recuerdo que estuvieron también ahí acompañándonos. También estuviste, Karina,
1: ahí, celebrando el granito. La verdad es que sí, los grandes movimientos sociales lo ha liderado la comunidad organizada. Bien decía aquí el director del CGR, en ese entonces don Andrés Chávez, también trabajó mucho para sacar el servicio de urgencia rural, ha avanzado notablemente. Nos recuerda también el proyecto del hospital de Puerto Varas, que hoy día está, pero está de película ese hospital, está quedando muy lindo, y que también nos va a dar soporte a la comuna de Fresia en la mediana y alta complejidad. Y nosotros también estamos apostando a que estos movimientos que estamos organizando, estos movimientos sociales, estamos ya con cerca de 1,000 firmas registradas, pero necesitamos más, necesitamos que las personas accionen, que se comprometan, porque claramente todo eso que impulsa las organizaciones, que impulsa la propia comunidad, tiene mucho más fuerza y más peso. Hace unos días atrás salía la noticia de Puerto Varas. El alcalde Gárate está haciendo una recolección de firmas con su comunidad para sacar adelante el financiamiento del CEFAM Nueva Brauna. Y le ha ido súper bien. El otro día lo vimos en las gráficas comunicacionales donde le entregaba a la ministra Chomalí el listado con las firmas que respaldan la gestión que está haciendo el municipio, que respaldan la gestión y la iniciativa que está llevando a cabo, liderada acá, en nuestro caso, por el alcalde José Miguel Cárdenas. Por lo tanto, necesitamos que las personas que quieran sumarse a este gran movimiento, que va a ser también algo en beneficio para la comunidad, que va a tener menos tiempos de espera para la atención de médico, que no va a tener tiempos de espera con un nuevo laboratorio que se sume para el análisis de muestra y un diagnóstico más oportuno cuando se necesite, que pueda tener atención mental, un polo de desarrollo que nosotros estamos trabajando fuertemente. No sé si vieron por ahí, estuvimos en los establecimientos educacionales trabajando en la prevención del suicidio, pero también necesitamos poder avanzar en un nuevo dispositivo que cubra la necesidad de salud mental en área de psicología, de psiquiatría, que hoy día es una gran brecha en nuestra comunidad.
3: Así es, importantes temas obviamente para nuestra comuna, para nuestra gente que nos escucha, y lo estamos conociendo aquí a través de este espacio informativo. Queremos agradecerle su tiempo, espero que le vaya muy bien también en estos proyectos de nuestra comuna, que van a ser muy emblemáticos, muy positivos para nuestra gente. Y así, bueno, obviamente contando también en este sentido, volviendo atrás con el CEFAM urbano, vamos a estar descongestionando también la atención de nuestro hospital acá en Fresia. O sea, va a ser todo más expedito, así como vamos a Tegualda, ¿cierto? La atención también es súper expedita. Entonces, todo esto va a mejorar, obviamente, la rapidez de atención en materia de salud acá en nuestra comuna. Así que muchas gracias, Karin, muchas gracias, Jonathan, también por estar con nosotros aquí en la radio.
1: Bueno, muchas gracias a ustedes, y ocuparse a todos del autocuidado. Yo ando con mascarilla porque estoy con un cuadro viral. No hemos salido del pic de enfermedad respiratoria. Todos los años se va retrasando el aumento de circulación viral. Por lo tanto, es muy probable que el próximo mes tengamos el brote de la primavera. Por lo tanto, cuidarse, lavado de manos constante, uso mascarilla si es necesario, sobre todo en lugares de mayor afluencia de público. Así que no olvidar eso y desearles una feliz jornada el resto de semana a todos los auditores que están hoy día escuchando.
3: Muy bien, muchas gracias. Jonathan.
2: Sí, bueno, muchas gracias, Angélica, a la radio en general por este espacio tan importante para poder dar a conocer, ¿cierto?, todos los avances en salud. ¿Qué hemos concretado como proyecto? ¿Qué es lo que estamos haciendo? ¿Y qué es lo que se viene a futuro también? Ya, la salud es algo dinámico. Ya no lo que es hoy, mañana va a ser distinto y así sucesivamente. Y nosotros tenemos el deber de adaptarnos a las necesidades de salud de la comuna, porque es nuestro deber como establecimiento público de salud. Bueno, agradecerte el espacio y antes de despedirnos quisiera dejar una invitación, en cierta forma, porque nosotros como Departamento de Salud estamos haciendo la encuesta comunal de salud.
3: Ya,
2: Te vamos a hacer llegar ahí una pequeña gráfica en la cual nosotros estamos haciendo el diagnóstico participativo comunal de salud. ¿Qué quiere decir esto? Que nosotros necesitamos saber o queremos saber la opinión para construir una mejor salud en Fresia, en la comuna. Esto no es solamente de sectores rurales, sino que es a nivel comunal. Ya, como te dije, la salud es algo dinámico y lo que fue hace 3 años atrás, las prioridades son muy distintas. Pero queremos incluir a las personas en la participación, así que el llamado es que se tomen 5 minutitos, quizás menos, para rellenar esta encuesta, que se puede acceder a través de un código QR o a través de un link, ya que lo vamos a hacer llegar a ustedes como radio, como medio de difusión, y que ojalá lo puedan compartir entre sus contactos y que la mayor cantidad de personas participe. Ya, si la gente participa, la verdad es que a nosotros es una tremenda herramienta para saber dónde enfocarnos en temas de salud. Ya, es súper importante la participación de las distintas comunidades, las participaciones individuales, para que nosotros podamos reorganizar nuestros recursos, poner el ojo en temas prioritarios y qué mejor que esa solicitud venga de los mismos usuarios. Así que el llamado es ese, bueno, al autocuidado también en salud, que todavía no pasa, todavía estamos en el pic ahí de las enfermedades respiratorias. Y como siempre me despido con un saludo a todos los funcionarios del Departamento de Salud, ya sea de Fresia, aquí del departamento, del DESAM, del Centro de Rehabilitación, del módulo, de las postas, ya que importantísimo el trabajo de los TENS de posta, que son el primer contacto de salud de los sectores rurales, que hacen una tremenda labor allá. Y siempre a mi querido CGR y a todos los funcionarios que lo componen, ya que siempre me piden que les envíe salud. Okay. Así que un abrazo a todos ellos.

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1: Ya, ahí agradecemos a nuestros invitados especiales también que estuvieron con nosotros aquí en la radio. A Jonathan Leal y Karin Solís, que también estuvieron conversando durante esta jornada. Las 10 de la mañana con 33 minutos, estamos acá en vivo y en directo a través de Radio San Gabriel en el día de hoy, su programa Municipio en tu Radio. Vamos a recordar también a nuestros vecinos y vecinas que mañana a partir de las 11 tenemos nuestro informativo de noticias, nuestro noticiero, que va a partir de ese horario por 30 minutos Municipio al Día, aquí a través de Radio San Gabriel. Y retomamos nuevamente con nuestras entrevistas aquí en la radio. Agradecemos que nos visite. Bueno, la teníamos invitada hace varios días ahí, pero estaba con algunos problemitas de salud también, pero ya la tenemos de vuelta. Y tenemos a Melisa Peña, quien es la encargada de la oficina de la Delegación Municipal de Tegualda. Hace un par de semanas también estuvimos con nuestra encargada de la delegación también de Parga y con Catherine Angulo también. Y esta vez, bueno, es el turno de nuestra encargada de la Delegación Municipal de Tegualda. Melisa, bueno, bienvenida a la radio.
3: Muchas gracias.
1: En el día de hoy. Y bueno, queremos conversar y conocer también del trabajo que desarrollas también en la localidad. Cuéntanos en primer lugar, ¿cuánto tiempo llevas trabajando ahí en la delegación?
3: Buenos días, como decía Angélica, soy Melisa Peña, encargada de la Delegación Municipal de Tegualda. Llevo alrededor de 5 años trabajando en la oficina municipal. Y nuestra principal nuestro principal trabajo diario que hacemos nosotros en la oficina es ¿cómo se llama? Atención primaria hacia nuestros vecinos. Uh-huh. Nuestro horario de atención es de 8:30 a 5:30 de la tarde, de lunes a jueves, y los días viernes hasta las 16 horas.
1: Ya, hasta las 4 de la tarde. Sí. Bueno, ese es el rol principal ahí que tiene también la delegación, de recibir a los vecinos, escuchar a los vecinos, ayudar a los vecinos, sí, también de alguna manera. Bueno, fuera de micrófono también conversamos, Melisa, que la gran población que tiene ahí la localidad son adultos mayores.
3: Exacto, sí. Nuestro pueblo se compone alrededor de un 80% aproximado de adultos mayores y son nuestros principales usuarios quienes visitan diariamente nuestra oficina.
1: Uh-huh. ¿Qué trámites, por ejemplo, ellos realizan habitualmente?
3: Nosotros realizamos...
1: Podemos resumir
3: desde lo más macro a lo micro, desde reparar un teléfono, que muchos a veces llegan, que no es nuestra principal función, pero nosotros gestionamos también la primera intervención necesaria de nuestros vecinos. No sé si necesitan algún trámite que nosotros los podamos ayudar, o si bien nosotros no está en nuestras manos hacerlo, hacemos la derivación hacia la Municipalidad de Fresia, hacia los diferentes departamentos que ellos necesiten, que correspondan. La oficina también tiene a disposición una vez al mes la atención de la veterinaria municipal, que siempre es el primer jueves o martes de cada mes. Y también tenemos atención social.
1: Ya.
3: El primer viernes de cada mes.
1: ¿El departamento social?
3: El departamento social, sí, que vienen a prestar ayudas y gestionar registro social de hogares, todo lo que conlleva.
1: Melissa, bueno, me imagino que no solamente los vecinos de la localidad de Tegualda concurren ahí a la delegación, sino que también de los sectores que están aledaños ahí a la localidad.
3: Exacto, nosotros atendemos gente de Pichimaule, Huempeleo, La Vega, y todos los sectores aledaños, como decías tú. La oficina está abierta a toda la comunidad, a veces hasta de Fresia, gente que va por diferentes cosas, por talleres. Está abierta a toda la comunidad.
1: Ya, y a propósito de talleres y actividades que desarrollan también, en donde ustedes también colaboran íntegramente, ¿nos puedes comentar, bueno, el tipo de actividades que desarrollan o que apoyan ustedes también? ¿Hay actividades que también están ahí por en carpeta?
3: Sí, actualmente en Tegualda tenemos varios talleres que son derivados desde el municipio. Tenemos Aerobox, que son los martes y los jueves, que eso se realiza en el gimnasio de la Escuela San Andrés. Ahora tenemos un taller de gastronomía que comenzó ayer miércoles y culmina el próximo miércoles, que son dos clases. Eso es a cargo de la Oficina de la Mujer. Tenemos el lunes también un taller de telar mapuche que comienza. Es la segunda o tercera versión del taller. La verdad que ha tenido harta concurrencia, por eso se vuelve a llevar el taller a Tegualda. Y también tenemos el taller de curtiembre, que tiene harta convocatoria, y ese está en proceso. Los talleres son los días miércoles durante la tarde.
1: Recuerdo que el día de ayer también hubo un taller ahí en la localidad.
3: Sí, ayer hubieron
1: de la oficina talleres. De la oficina de la mujer.
3: De la mujer, sí, el taller de gastronomía. Ya. Sí, ese fue, y ese era, son dos clases. Comenzó ayer y culmina el próximo miércoles. Se fue de las 10 a la 1 de la tarde. Y posterior, el taller de curtiembre de las 3 a las 6.
1: Ya, esas son algunas de las actividades, apoyando también ahí lo que fue el desfile, también estuvieron ustedes como delegación.
3: Sí, como delegación nosotros también apoyamos siempre los desfiles escolares y de las instituciones, en conjunto con las escuelas. Nosotros trabajamos siempre de la mano con la Junta de Vecinos, con la Escuela San Andrés de Tegualda, también muy participativamente con la Escuela de Pichimaule, que son siempre nuestras alianzas para trabajar, y en sí con todas las organizaciones, con el Club de Guasos de Tegualda, con la banda que ahora de nuevo se reactivó.
1: Ya, Melissa, bueno, ahí estamos conociendo del trabajo que ustedes desarrollan ahí como delegación también. Importante ese trabajo coordinado también con cada uno de los equipos de la Municipalidad de Fresia también, cuya finalidad también es que esta oficina esté ahí 100% operativa para la comunidad.
3: Por supuesto, y es lo que nuestro alcalde y nuestro director de IDECO también siempre se preocupa de llevar constantemente talleres que sean en beneficio de la comunidad, porque todos los talleres que se llevan son pensados en que los usuarios puedan continuar trabajando con eso y así generar algún tipo de ingreso, o el mismo Aerobox, que la gente lo pide porque es un tiempo de esparcimiento para las mujeres principalmente de Tegualda.
1: Bueno, importante los avances que también ha tenido ahí la localidad de Tegualda, ahí mejoramiento de plazas, ¿cierto? Exacto. Lo que es el estadio también, importantes logros también para los vecinos, las veredas también.
3: Las veredas, sí.
1: Se ha avanzado ahí sobremanera.
3: Durante este año se han entregado muchas mejoras para Tegualda. Ya decíamos la plaza que se mejoró y quedó hermosa, las veredas, muy importante. Hace muchos años que no se cambiaban las veredas, no había recambio de vereda, el estadio, y quedan muchas mejoras más por realizar, lógicamente, pero
1: que están ahí en carpeta.
3: Pero se agradece todos los avances y que siempre Tegualda, para nuestro alcalde, como digo, lo tenga en consideración.
1: Perfecto. Melissa, bueno, estamos conversando con Melissa Peña, nuestra encargada de la oficina de la delegación municipal de la localidad de Tegualda. Nos está contando del trabajo que se desarrolla también ahí en la delegación y, por supuesto, la activa participación, digo, de lo que es la comunidad también ahí junto a esta oficina que está implementada ahí con todos para tener ahí acceso a diversos trámites que requiere la comunidad. Melissa, bueno, reitere esa invitación ahí para quienes no se han acercado tal vez a la delegación, a realizar algún trámite, evitar viajar a Fresia, donde tú directamente haces los enlaces ahí con cada uno de los departamentos o las solicitudes que los vecinos tengan para que puedan acercarse.
3: Sí, invitamos nuevamente a la comunidad. De lunes a viernes la oficina se encuentra activa durante todo el día, a acercarse a realizar cualquier tipo de trámite o consulta. Nosotros, bueno, yo y Lorena, que somos las que trabajamos en la oficina, siempre estamos dispuestas a atender y a tratar de solucionar los temas y evitar quizás que nuestros usuarios vengan a Fresia si no lo es necesario.
1: Uh-huh. Ya, perfecto, ahí está la invitación. Melissa, muy agradecida de que hayas estado con nosotros aquí en la radio. Muchas gracias. Que nos hayas venido a contar de tu trabajo, de esa cercanía también con nuestros vecinos ahí de la localidad de Tegualda y alrededores a través de la delegación municipal ahí de la localidad.
3: Muchas gracias.
1: Un saludo para todos los vecinos de Tegualda.
3: Para todos los vecinos de Tegualda.
1: Que no, deben estar escuchando, claro, a esta hora. Así que gracias, Melissa, que te vaya súper, súper bien.
3: Muchas gracias. A ti.
1: Ok, que estén muy bien. Mauricio, nosotros hacemos un pequeño corte y estamos de regreso.
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1: Antes de seguir con otro punto también acá en nuestro programa, vamos a contarles, tenemos una invitación para nuestra comunidad porque se va a conmemorar el Día Nacional de Acceso a la Justicia. Para ello se va a realizar una jornada el día 29 de septiembre. Estamos hablando del día martes de la próxima semana, con la participación de las siguientes unidades: CABI Puerto Montt, Consultorio Jurídico de Fresia, Centro de Mediación, Convenio Caja Cenadis, Programa Mi Abogado, Programa Defensa Adulto Mayor. Y vamos a contarles que son 11 los funcionarios que van a estar asistiendo, ¿eh? Van a estar en lo que va a ser la Plaza de Armas. Dependiendo de las condiciones climáticas, si hay lluvia y frente de mal tiempo, se va a realizar en el hall de la municipalidad y en el primer piso, para que ustedes puedan asistir a esta importante jornada en conmemoración del Día Nacional de Acceso a la Justicia. Van a haber diferentes unidades ahí que van a estar atendiendo los requerimientos de nuestra comunidad. Y por lo tanto, es una actividad obviamente también organizada ahí por la Corporación de Asistencia Judicial, acá en nuestra comuna de Fresia, apoyada ahí por la Municipalidad de Fresia también, que está ahí apoyando esta bonita iniciativa. Y usted se pregunta, ¿a qué hora comienza? Bueno, comienza a partir de las 10 de la mañana y hasta la 1 de la tarde en la plaza, o dependiendo de las condiciones climáticas, se va a realizar en el hall de la municipalidad. Así que ahí cumpliendo también con un importante dato que nos envía también ahí Pamela. Así que saludos para la Pame también, que nos entrega esa valiosísima información. Y a propósito de buenas noticias, vamos a contarles que, bueno, durante esta semana, hace poquito, conocimos una noticia también ahí para los vecinos del sector de Monteverde, donde se van a ver beneficiados con la construcción de un pozo profundo de 100 metros, ¿eh? 100 metros de profundidad va a tener este pozo ahí para que puedan generar agua potable también en su sector y beneficiar de esta manera alrededor de 50 familias del sector. O sea, si lo multiplicamos, son muchos los beneficiarios ahí del sector de Monteverde. Esta iniciativa contempla una inversión de 169 millones y fracción. Y esto, bueno, fue a través del programa de mejoramiento de barrio, un PMB, y donde, bueno, ya se obtuvo esta información, fue entregada ahí por el SUBDERE, justamente por la Secretaría de Desarrollo Regional y Administrativo SUBDERE. Conocieron de esta noticia ahí el alcalde de la comuna, Miguel Cárdenas, junto a profesional de SECPLAN también, Yerko Hernández, quienes nos comentaron respecto a esta buena noticia ahí para el sector de Monteverde.
4: Hoy ya tenemos una noticia que informarle a la comunidad. Nos acaban de informar que hemos logrado la elegibilidad de la habilitación y construcción del pozo del sector de Monteverde, una obra que llevaba paralizada hace mucho tiempo. Y por fin logramos conseguir para poder darle continuidad y darle una solución a las familias del sector.
5: Muy contento porque, bueno, hoy día acabamos de recibir la noticia de parte del director regional de la SUBDERE, don Eduardo Winkler, por el trabajo realizado por nuestra secta, y donde nos entrega la noticia de que salimos aprobados con un proyecto que se había presentado hace tiempo atrás con respecto a la continuidad, digamos, de lo que significa el APR de Monteverde. Se aprobaron más de 169 millones de pesos que nos avisaron para la construcción y habilitación de lo que va a ser el pozo de Monteverde. Esas son obras que estaban paralizadas desde hace mucho tiempo, son tres pozos que estaban paralizados. Hemos hecho todas las gestiones porque la empresa se dio en quiebra y la verdad es que tuvimos muchos problemas y nos ha costado un montón para poder ir solucionando de a poquito los temas. En este caso, bueno, ya tenemos los recursos aprobados para dar inicio, digamos, al pozo profundo de Monteverde y poder seguir, digamos, también con la habilitación de lo que significa este pozo,

0: Ya, muy bien, estamos de vuelta ya, estamos de regreso aquí en nuestro programa municipal, municipio en tu radio, en esta jornada ya de día jueves 24 de septiembre. Y por ello, bueno, vamos a contarle que hemos estado con importantes entrevistas en el día de hoy. Bueno, hace poquito ahí estuvo acompañándonos también Melissa Peña, la encargada de la oficina de la delegación municipal de Tegualda. Y por ello también tenemos acá en nuestros estudios, nos acompaña nuestro encargado, nuestro director más bien de SECPLAN. Está con nosotros Pablo Gutiérrez en el día de hoy para conversar sobre diversos temas. Bueno, recién estábamos dando a conocer también hay una bonita iniciativa también y que beneficia a los vecinos ahí del sector de Monteverde con la construcción ahí de su pozo profundo, una inversión, bueno, que va a llegar ahí directamente a las familias del sector de Monteverde, que estaban esperando ahí hace mucho tiempo que se puedan concretar también estos proyectos acá en nuestra comuna y que finalmente ahí tienen ya su inversión ya aprobada. Y por ello, bueno, estábamos escuchando al alcalde también ahí de nuestra comuna, Miguel Cárdenas. Bueno, estamos con Pablo también para hablar del trabajo también que se realiza desde lo que es su dirección. Pablo, ¿qué tal? ¿Cómo estás? Muy buenos días, te saludamos.
1: Muy buenos días, Angélica, saludar a Mauricio también, Radio San Gabriel, todos los radio escuchas. Estoy un poco resfriado hoy día, por eso sí. Se me puede escuchar un poco la voz.
0: Congestionado,
1: pero estamos tomando también todas las medidas preventivas para no contagiar a los colegas, a los vecinos con los cuales uno interactúa a diario. En ese sentido, puedo mencionar, efectivamente estamos contentos porque dentro de lo que ha sido el sello de la administración de nuestro alcalde, ha sido atender y ocuparnos de las problemáticas que enfrentan nuestros sectores rurales, especialmente con el tema del agua potable, que ha sido una de las materias, yo diría, más relevantes que nos ha tocado tomar. Esto es como una posta, ¿ya? Como la carrera de la posta, que te entregan el testigo, y este testigo venía con estas problemáticas en agua potable. Proyectos que no pudieron llegar a su fin como correspondía, como Monteverde, como El Jardín, como Amancayes, Pichiparca, Amancayes, que nos han mantenido ocupados, y que hoy día se traduce esto en una importante noticia que nuestro alcalde ha comunicado, que tiene que ver con la aprobación de uno de estos tres sectores, de estos pozos profundos que se estaban construyendo y que la comunidad estaba muy esperanzada en que puedan salir adelante, y que tenía que sí o sí llevar a un proyecto nuevo, un proyecto que pueda construirse de acuerdo a las especificaciones técnicas y todo lo que pueda garantizar efectivamente la utilidad de ese pozo en un horizonte de 20 años. ¿Ya? Y Monteverde es el primer sector. Ahí yo igual quiero hacer una mención especial a la familia González, que fueron quienes nos otorgaron el comodato para poder postular este proyecto, y que ellos de manera también voluntaria y pensando en sus vecinos, en la comunidad, tuvieron esta gentileza de que el proyecto pueda avanzar gracias a su voluntad. Así que por eso no es menor, hago la mención a ellos, y que hoy día se traduce en que tenemos un proyecto que estaba elegible hace un par de meses atrás y que hoy día le comunicaron a nuestro alcalde que va a tener una priorización de financiamiento dentro de lo pronto. Así que estamos contentos por ello, se llega con algo concreto en uno de estos sectores, y seguimos ocupados también de los otros dos sectores de poder factibilizar proyectos para que puedan atender la necesidad que hay, dado que esta posta, como digo yo, llegó con estas deficiencias en cuanto a estos proyectos que no pudieron ser terminados.
0: Ya. Pablo, bueno, sabemos que hay una serie de iniciativas también ahí que se están trabajando, que se está a la espera también de poder ejecutar ahí los trabajos. Coméntanos respecto, quiero consultarte también, me acordé de algo también relacionado con del sector de la isla también. Cuéntanos cómo va ese proyecto también.
1: Rápidamente, con el sector de la isla hemos entregado noticias positivas a la comunidad, estuvimos bien preocupados. Algo que ha sido un sello de la administración de Don Miguel es atender las problemáticas y no hacerse ajeno a esta. Efectivamente, los equipos estuvieron trabajando, tanto de la Dirección de Obras Municipales como de la Secretaría de Planificación. Ahí también quiero saludar a todos los colegas que día a día entregan lo mejor de sí para que podamos traer inversión y podamos destrabar lo que muchas veces se obstaculiza por situaciones ajenas a la realidad que nosotros llevamos como Secretaría de Planificación, y que también por proposición del alcalde, y después contó con la aprobación, se hizo o se retomó un nuevo contrato en el Centro Comunitario de la Isla con un oferente que cumplió y presentó una propuesta acorde a los saldos que teníamos del proyecto. Y hoy día, de hecho el día, en este minuto, nuestro equipo de la Dirección de Obras se encuentra entregando terreno.
0: Ya. Para avanzar ahí está.
1: Para avanzar, sí. Y efectivamente el día de ayer también tuve que ir a Puerto Montt, al gobierno regional, conversamos con los equipos técnicos, les planteamos en qué estábamos, llevamos los antecedentes, tanto el contrato como el decreto que aprueba el contrato, las garantías y todos los documentos que se exigen, y le hicimos el planteamiento porque por otra parte está el retomar esta obra, que es muy importante para el sector, ya que allá tenemos una población muy grande, y por otra parte estaba el que podamos firmar los convenios de los nuevos proyectos FRIL que están aprobados por parte del gobierno regional, y que fue una priorización que hizo el alcalde y que la Secretaría de Planificación trabajó arduamente para poder sacar adelante con todas las aprobaciones, con todas las especialidades que conllevan estos proyectos y que cuentan con la admisibilidad. Estos proyectos están aprobados técnicamente, y lo que faltaba era poder retomar la obra de la isla para poder firmar los convenios. Y la noticia de ayer no es menor, es importante, que por parte de los equipos técnicos del gobierno regional nos dijeron: estamos en cumplimiento y tenemos que, bueno, ellos ya derivaron a la encargada de generar los convenios, de que se puedan generar estos convenios tanto para el sector del jardín como para el proyecto del mercado municipal campesino, que va a estar ubicado ahí cerca de la Vía Los Ríos. Son dos proyectos FRIL. Recordemos de que tenemos uno

0: Tuvimos que reconvertirlo completamente bajo las nuevas exigencias. Se hizo un proyecto prácticamente nuevo. Ya es un proyecto nuevo, son más metros cuadrados los que se están considerando, otras materialidades, y que por el trabajo que llevó nuestro equipo se pudo sacar adelante y hoy día cuenta con esta aprobación. Así que estamos también
1: excelente noticia.
0: Contentos por los vecinos del jardín. Ayer me comuniqué con la dirigenta, con la Jessica. Le conté a priori esto mismo que estamos señalando ahora, y que tenemos que esperar la comunicación oficial nomás y que tengamos la pronta noticia que se pueda hacer el acto de firma de convenios por parte del alcalde con el gobernador regional don Alejandro Santana, que siempre ha estado preocupado de Fresia también y de que los procesos se destraben y podamos concluir de manera satisfactoria los proyectos que beneficien a nuestra comunidad.
1: Pablo, ¿hay alguna otra iniciativa por ahí que se esté trabajando?
0: Sí, mira,
1: para que nos puedas comentar.
0: Hace unas semanas atrás contamos con la buena noticia también de un proyecto que tiene que ver con la conservación de las veredas faltantes que estaban acá pendientes en la comuna de Fresia. Ya en los tramos donde hace un par de años atrás se mejoraron las veredas, hoy día este nuevo proyecto cercano a los 700 millones de pesos va a traer recursos frescos que van a mejorar el espacio público. Me hago recuerdo nomás para que también los vecinos sepan que se considera el costado del cuartel de bomberos de la primera y la segunda compañía, que es una parte donde muchas veces hemos escuchado el llamado de bomberos y vecinos han caído ahí por el mal estado de las veredas, y hoy día este proyecto lo va a atender. Esta es parte del anteproyecto regional de inversiones y que esperamos prontamente poder firmar convenios, que se priorice y que podamos mejorar este espacio urbano, porque hoy día la normativa nos pide muchas cosas y dentro de esas tener espacios que sean amigables también para todas las personas. Tienen que ser rutas accesibles para personas con discapacidad y que puedan atender estas demandas.
1: Qué bueno. Para finalizar también, Pablo, bueno, vamos a consultarte también respecto a lo que sucedió también hace poquito ahí en el Consejo Extraordinario que se desarrolló durante esta semana, donde se habla también de la devolución o reintegrar más bien algunos recursos FIGEN, para que nos aclares también, Pablo, lo sucedido.
0: Sí,
1: para nuestra comunidad.
0: Los recursos FIGEM son recursos que llegan por la buena administración municipal, ya, porque se cumplen parámetros que evalúan a todos los municipios, de manera de que si la municipalidad cumple con estos parámetros, te llegan estos recursos. Y estos recursos vienen destinados a poder utilizarlos tanto en adquisición de bienes como también en inversión. Ya. Este beneficio, por el buen trabajo que se ha desarrollado, ha estado todos los años de la administración de don Miguel vigente. Se ha podido
1: obtener,
0: se ha podido invertir, y efectivamente hace un par de meses atrás fuimos notificados por parte de la Subdere de que estos recursos se tenían que ocupar dentro de un plazo establecido o si no se tenían que reintegrar. Situación que nunca ocurrió hacia atrás, ¿ya? Y que también entendemos nosotros que responde también a las políticas que ha implementado el gobierno para poder obtener más recursos, porque saben, es lo que se ha transmitido a la ciudadanía, que faltan recursos y hay que buscarlos en alguna parte. Entonces se establecieron estos nuevos plazos, se dijo, si no me lo rinde a tal fecha, tiene que reintegrarlo. Y esta situación se dio en dos alas, con dos FIGEM de dos años distintos, ¿ya? La municipalidad, por buena gestión, obtuvo este en el año 2023 y en el 2024, que es lo que ha salido, este premio, y que finalmente, ¿en qué se priorizó? Se priorizó principalmente en el mejoramiento de la gestión interna del municipio, y por otra parte se dejaron para la contratación de servicios y para un proyecto en específico que se pueda ejecutar. Fuimos notificados dentro de muy poco plazo, nos alcanzaron a ejecutar estos recursos, y como si nosotros no hacemos caso a lo que nos está diciendo la Subdere o la instruida también por la Contraloría General de la República, no nos permite obtener los nuevos recursos que se obtienen por el año 2026 para justamente el FIGEM de este año.
1: Del 2026.
0: Claro, entonces tenemos que ir rindiendo la

0: Es clara de que nos tiene que nos dice usted año a año tiene que ir rindiendo, rindiendo, rindiendo, y así van llegando nuevos recursos frescos respecto a la buena gestión que se ha llevado. ¿Y qué puedo mencionar de lo que se ha invertido? Porque finalmente la mirada ha sido de que esto ha sido un problema, ¿cierto? Así se planteó,
1: Estamos
0: pero
1: hablando de dos iniciativas
0: de
1: ahí.
0: dos iniciativas. Ya teníamos unos recursos que estaban destinados a consultoría de la SECPLAN, efectivamente, y esos recursos son alrededor de 5 o 6 millones de pesos, los cuales se tienen que reintegrar, pero porque no se alcanzaron a pagar los servicios, porque estos servicios estaban considerados con la obtención de la recomendación satisfactoria del proyecto o la recomendación técnica. ¿Ya? Se paga contra RS. ¿Qué quiere decir eso? De que yo tengo que tener el proyecto aprobado, listo para que me lo financien, o si no, no pago el servicio. Y estos servicios se prestaron.
1: Las
0: Y
1: consultorías.
0: las consultorías. Entonces, los proyectos están, por ejemplo, dentro de esto está la revaluación del estadio Anfur de Parga. ¿Ya? Hace tiempo atrás comentamos de que encontramos unos ojos de agua, se tuvo que atender, se solicitaron nuevos recursos al gobierno regional, y esa consultoría que tenía un monto ahí nos contempló 330 millones de pesos que llegaron y se le pudo inyectar al proyecto del estadio para que pueda terminar. Por otra parte, el proyecto de conservación de veredas del cual estábamos hablando hace un momento también se gestó con estos recursos, 700 millones de pesos. Entonces estamos hablando de que con las consultorías, gracias a estos recursos, se apalancaron casi 1.000 millones de pesos. ¿Ya? Entonces, muchas veces los titulares son, cuentan una parte. Tenemos que también hablar respecto a lo que
1: Lo que
0: estas
1: se logra.
0: platas han permitido traer. Y por otra parte, con el FIGEN del 2023, tuvimos la mala fortuna de que nos dieron plazo de un mes para poder rendir. Y el proyecto Resalto que se estaba priorizando y se estaba trabajando no alcanzó a poder financiarse con estos recursos porque se tenía que rendir dentro de muy poco plazo. No nos daban los tiempos para poder ejecutar, que se presenten las facturas y que se tenga que rendir ante la SUBDE. ¿Ya?
1: Ya, ahí estamos
0: Y
1: entonces.
0: esto ocurrió hace tiempo atrás. El Consejo lo discutió y no se pasó como modificación presupuestaria, pero no fue aprobada en ese minuto porque efectivamente querían ver el tema de esto, de que se tenía que reintegrar y que se considera injusto. Pero por otra parte, ¿por qué pasó ahora? Pasa porque finalmente, si no se rinde, si no se reintegra esa plata, que tampoco va a la SUBDERE, va al Tesoro Público, va a la Tesorería General de la
1: Sí.
0: República, no nos apalancan estos nuevos recursos correspondientes al nuevo FIGEN. Eso en definitiva, por otra parte, yo puedo mencionar de que los equipos están ocupados, estamos trabajando, eso nunca se ha perdido. Por otra parte, nuestros vecinos pueden ver muchas cosas en redes sociales, y aquí yo también quiero ser enfático en decirle que se trabaja con altura de mira, con responsabilidad. No caemos en las odiosidades, ¿ya? Porque hemos visto cosas bien, bien crueles. El alcalde ha sido destacado por la buena gestión, por la transparencia y las acusaciones que se están haciendo ahí. Yo invito a las personas que están acusando a nuestro alcalde de que se está quedando con plata, que si tienen los antecedentes, lo remitan al Ministerio Público o a los tribunales de justicia para que sea investigado. A mí no me consta eso, yo puedo decir de que se trabajó con la mayor de las responsabilidades y que muchas veces estos comentarios buscan generar odiosidades. Nosotros no vamos a caer en eso, estamos ocupados en poder sacar Fresia adelante y esa es la prioridad. ¿Ya? Y en ese sentido, yo también quiero, y lo hablo a título personal, manifestar de que se trabaja con mucha responsabilidad. Nosotros, con todo el equipo de profesionales que atienden las inquietudes y los requerimientos de la comunidad, se hace con la mayor de las responsabilidades. Y en ese sentido, vamos a seguir trabajando con el mismo ímpetu y con la misma responsabilidad en lo que nos queda de tiempo para que Fresia pueda seguir apalancando recursos. Porque pese a todo lo que se diga, yo puedo decir fehacientemente de que no vamos a bajar los brazos, vamos a seguir con más fuerza que nunca, porque nos interesa Fresia. Que Fresia crezca, que Fresia avance y que puedo mencionar también estamos trabajando en nuevas iniciativas, pero también atendiendo iniciativas que quedaron pendientes, que muchas no contaban con permisos, porque también se habló del tema del Estadio La Magna, que también se había priorizado con el FIGEM y no se pudo atender. ¿Sabe por qué? Porque nosotros esta bajada de información la hemos tenido también la comunicación constante con la gente del club deportivo, y es porque el proyecto nunca contó con un permiso de edificación ni tampoco con la aprobación sanitaria, y ahí en el recinto deportivo La Magna, con decirle que tuvimos que hacer una rectificación de rol, porque el rol que tenía el estadio, la propiedad, era el rol madre del terreno de hace un montón de años atrás. Uh-huh. Y cuando empezamos a regularizar esto para poder destrabarlo, porque no es llegar y decir, se termina. Hay procedimientos administrativos que tienen que cumplirse. Y dentro de eso nos detectamos el tema del rol. Y por otra parte, nuestro equipo técnico ha tenido que atender el proyecto sanitario, que nunca existió proyecto sanitario. Y después, cuando consultamos la dirección de obras por el permiso de edificación, tampoco había permiso de edificación. Entonces, se ha dilatado, ha sido tedioso también con todo lo que nos hemos ido encontrando, porque cuando las cosas nacen bien y se hacen los proyectos con todas las autorizaciones y los permisos y todo lo que corresponde desde el inicio, los proyectos llegan a buen puerto. Cuando eso no ocurre, tenemos problemas de paralizaciones, de permisos que no están autorizados y en algún momento se tiene que hacer y retrasa. Mm. Entonces, en ese sentido, como para mencionar nomás, me puedo extender mucho más, que ha sido parte de lo que también hemos tenido que asumir para poder sacar adelante estas iniciativas que están paralizadas, que requieren ser atendidas, y por otra parte también con la mirada de que tenemos que seguir trayendo recursos frescos, terminar lo que está pendiente, todas las situaciones pendientes, pero por otra parte seguir apalancando recursos a la comuna, que es lo que más se necesita
1: para seguir avanzando y creciendo acá en nuestra comuna de Fresia. Pablo, bueno, en honor al tiempo ya estamos, sí, pasado del tiempo, pasado, no, así que muchas gracias, pero importante aclarar también, digamos, el trabajo que se realiza desde la municipalidad, desde lo que es la dirección también que tú diriges, Pablo, así que para que quede claro también ante la comunidad. Así que muchas gracias por estar con nosotros en el día de hoy.
0: Mauricio, igual a don Javier, que siempre ha tenido la mejor de las voluntades también, y a todos nuestros vecinos fresianos y fresianas que nos escuchan también.
1: Ok, y que se mejore pronto, sí. del resfriado. Así gracias. Que muchas gracias, gracias Mauricio también, y nosotros vamos cerrando también nuestro programa en el día de hoy. Muchas gracias por escucharnos, gracias por informarse con nosotros durante este día, y que tengan una excelente jornada. Nos vamos, Mauricio, que estés bien, chau.
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Ahí teníamos el programa Municipio en tu Radio, que va todos los días jueves en este horario. Y recordar también que mañana, viernes, tendremos el informativo Municipio al Día, que va entre las 11 y las 11:30 horas. Le agradecemos a ellos que estén junto a todos los auditores de la 96.3.

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Bueno, y estamos contentísimos porque a Chile le ha ido bien en los ODESUR. Hay muchos elogios para Martina Bale, sus frases y sus mensajes de su madre tras ganar el oro y romper récord en los ODESUR. Nos alegramos por ella. Una brillante carrera le dio a Martina Bale el oro en los 400 metros de los Juegos ODESUR y también el récord de la competencia, superando el tiempo que tenía su madre Jimena Restrepo desde 1994. Es una tremenda historia esta, ¿eh? Los elogios se multiplicaron tras el notable triunfo de la velocista de 27 años. Hazaña histórica, resaltó Panam Sport en su cuenta de X. La chilena Martine Bale se coronó campeona suramericana de los 400 metros planos con un tiempo de 50.45, rompiendo el histórico récord que ostentaba su madre Jimena Restrepo desde hace 32 años. El Team Chile se sumó simplemente a la mejor, tituló una presentación perfecta. Bale se mostró feliz tras ganar el oro en los 400 metros y fue muy sincera sobre el récord que rompió de su madre. Venía con el objetivo de ganar. El premio récord del campeonato fue una yapa. Estoy muy contenta. Esto es para toda la gente que ha creído en mí y me ha acompañado durante toda la temporada, expresó. Hoy había que correr distinto porque había viento, pero al final se trataba de aplicar el plan de carrera, complementó. También dejó un mensaje para sus padres. Se los agradezco un montón. No sería la persona que soy si no fuera por ustedes. Gracias por todo lo que han hecho por mí, por todo el apoyo y todo lo que me han enseñado, dijo. Su madre Jimena Restrepo también habló. Es mucha emoción que mi hija rompa este récord. Estamos realmente orgullosos de ella y gracias por toda la felicidad que nos da, señaló tras celebrar en vivo el éxito de la velocista. Bale podría volver a competir en estos ODESUR. Es una de las inscritas en el relevo 4x400 metros. Sus padres ya son tremendos atletas y ella también. Y fue muy generosa con nosotros. Yo tengo lindos recuerdos de Martina Bale, ya cuando estuvimos en los Panamericanos 2023 en Santiago. Así que ahí hicimos una linda publicación, lindos recuerdos que tenemos, realmente simpaticísima y nos alegra mucho, ya aparte de ser muy simpática, ¿cierto? Nos alegra mucho que siempre atienda muy bien a la prensa, nos atendió muy bien, yo recuerdo, pero además esto es muy bueno porque yo la sigo, he tenido la oportunidad de seguirla en sus redes sociales y de verdad que ha competido por todos lados y se merece este gran récord en los ODESUR.

0: Radio San Gabriel le indica la hora.
1: 11 de la mañana, 31 minutos.
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Y comenzamos a despedir nuestro programa, agradecer a cada uno de ustedes, a todos ustedes que cada día nos siguen, muchas, muchas gracias, a través de la señal online y la señal abierta 96.3. 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A ellos, muchas, muchas gracias. Nos vamos. Mauricio Hernández en la sala de audio, Javier Oyarzo en la voz, y los dos le mandamos un gran saludo nuevamente a mi querida hermana, la mamá de Mauricio, que hoy día está de cumpleaños. Así que para mi querida hermana Lola, un abrazo gigante, ¿ya? Y como sé que le gustan los Vázquez, ¿ya? Este dúo chileno, ¿ya? Que no ha llegado a una viña y se va a demorar un montón todavía en llegar, están aquí. Para mi hermana Lola y para todos ustedes que hoy día nos sintonizan. Feliz cumpleaños, hermana. Que estés muy bien, que tengas un lindo día. Nos vamos. Chau, chau, que estén bien.

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0: Radio San Gabriel le indica la hora.
1: 12 horas, mediodía en Chile.
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0: parece invierno, el cielo oscuro, cubierto, bruma, hablamos de lluvia en el sur, con hartas dificultades, hartos problemas que está trayendo particularmente ahí en las regiones de la Araucanía y de los ríos. En Santiago esperamos 20 grados, ya estamos rozando los 19.
1: Rico, primaveral.
0: No. No, el día no lo parece.
1: Las nubes...
0: Pues, dicen que no.
1: Dicen que no, pero el sábado 25 grados, ¿eh? Fin de semana.
0: Por ahí nos entendemos.
1: Vamos con el reporte policial. Primero en Maipú, una balacera con dos heridos en las puertas de un local de comida rápida, un turbazo además que afecta a una familia en esa comuna. Y en Independencia, de nuevo, problemas ahí en el llamado edificio sin ley. Felipe Cofré, buenas tardes.
2: Hola, muy buenas tardes. Claro, son tres personas detenidas, una de ellas herida con un disparo, es que termina así esta balacera que se origina afuera del denominado edificio sin ley o edificio del crimen, ubicado en calle Inglaterra 1444 en la comuna de Independencia. Ahí todavía se investiga el origen y causa de el inicio de los disparos. Todo indica que por un conflicto de drogas entre bandas rivales. Lo cierto es que este intercambio de disparos se trasladó desde ese lugar hasta unas cuadras, avenida Independencia con Monteau, luego de que los involucrados se movilizaron en vehículos hasta ese lugar frente a la parroquia Nuestra Señora de Fátima. Ahí uno de los vehículos fue atacado a disparos nuevamente y uno de estos impactos entró incluso al costado de este templo católico. Una familia que vive en ese lugar realizando labores de cuidado, también el párroco de la iglesia, se refirieron precisamente a estas ráfagas de disparos que impactaron la parte lateral de este templo católico.
3: Escuché solamente una ráfaga de... Era ráfaga de disparos rápido, muy rápido. Fue una ráfaga. Y después yo llamé a los cuidadores que viven aquí y me dijeron que habían baleado un auto.
4: Ya después que pasó la cuestión de los ruidos, me paro y me voy a la cocina y veo que en la ventana hay cosas de pintura. Yo digo, ay Dios mío, pero ¿esto qué pasó aquí? Había entrado una bala por la ventana.
2: Y producto de esta balacera que se realiza o se desarrolla anoche, esta mañana al edificio sin ley llegó personal de la brigada de robos que investiga este hecho y detuvo a otra persona al interior de uno de los departamentos que se encontraban tomados y que estaría vinculado a una de estas personas que estuvieron involucradas en esta balacera. Ahí se detuvo a una persona de nacionalidad ecuatoriana que tenía en su poder gran cantidad de drogas. Se tiene que establecer si es que está involucrado o no al episodio de anoche. Recordemos que en este edificio se han detenido a personas que estaban involucradas, por ejemplo, en el delito del crimen de sicariato en contra del rey de Meix, por ejemplo. Incluso hubo balaceras al interior de...

0: los ascensores y también de los estacionamientos de este edificio, que tiene varios departamentos tomados por una banda de origen ecuatoriano denominada como Los Ñaños, y que estarían vinculadas a distintas sensibilidades en ese lugar. Vamos a cambiar de tema, nos vamos a la comuna de Maipú, donde anoche fueron baleados dos personas en un confuso hecho. Ocurre en calle José Manuel Borgoño, en donde siete hombres perseguían a una mujer que se refugió en un local comercial, en donde se efectuaron varios disparos, resultando el dueño de este inmueble con una herida de bala y una puñalada, mientras que esta mujer que huía también recibe un impacto en una de sus piernas. Vamos a escuchar al capitán Ignacio Batista de Carabineros, quien entregó detalles.
1: Resultaron dos personas lesionadas. Esto se genera a raíz de que una mujer de nacionalidad venezolana, al parecer, venía huyendo de otras ocho personas, al parecer de nacionalidad ecuatoriana, por una rencilla anterior. Esos son antecedentes que se están investigando, y entró a este local comercial para refugiarse de una posible agresión. En este contexto, las personas también ingresan a este inmueble y la agreden, y también agreden al locatario de este inmueble, también de nacionalidad venezolana, que intenta evitar esta agresión.
0: Y se suma a otro hecho violento en la comuna de Maipú, un turbazo en calle Andes, en donde una familia fue encañonada por ocho delincuentes que entraron ingresando el ingreso principal, amenazando precisamente con armas de fuego a cuatro moradores, incluidos un menor de 13 años, a los que le sustrajeron precisamente artefactos electrónicos avaluados en cerca de 3 millones de pesos. Ahí hubo un forcejeo con algunos de los moradores. Afortunadamente no resultaron con lesiones graves estos ocupantes de esta casa, y estos delincuentes huyeron en dirección desconocida.
2: Ocurrió en Independencia, lo primero en Maipú, siguen los operativos allí. Felipe, gracias.
0: Buenas tardes.
3: Nos vamos al Centro de Justicia, porque a esta hora se lleva a cabo la audiencia de reformalización y revisión de cautelares de los 9 imputados por el homicidio del llamado Rey de Meix, tras la extradición a Chile de Alberto Carlos Mejía desde Colombia. Él fue el hombre que había sido liberado erróneamente por gendarmería y que de hecho conocíamos con un nombre distinto.
2: Osmar Ferrer era.
3: Brian Gálvez, buenas tardes.
4: Buenas tardes, Vero. Claro, hace pocos instantes se retomó esta audiencia que había tenido un proceso de demora, producto de que la defensa de uno de estos imputados había solicitado la revisión y que se pudiera extender hasta enero, al menos, esta nueva reformalización. La jueza denegó esta situación y hace pocos instantes se retomó esta formalización de los 9 imputados por el homicidio del denominado Rey de Meix, de José Felipe Reyes Osa, sucedido en la comuna de Providencia. La audiencia se realiza con los imputados conectados desde distintos recintos penitenciarios y está marcada precisamente por este regreso a Chile de Alberto Carlos Mejía Hernández, quien fue extraditado desde Colombia tras haber permanecido prófugo. Él está presente en esta audiencia de forma telemática, ya que se encuentra en dependencias de alta seguridad. También se ha buscado por parte de la fiscalía que no sean solamente estos 9 personas que están siendo formalizadas en esta oportunidad, sino que sea la totalidad de los que estaban en este caso, 11 personas, por lo cual se ha también solicitado del Ministerio Público 120 días de plazo para esta investigación. Sin embargo, todo esto es una materia en desarrollo, se está llevando a cabo precisamente esta audiencia. Son varias las defensas también de estos 9 imputados, al menos en esta sala, los cuales también tienen que dar cuenta sus declaraciones. Una situación también que escuchábamos aquí en esta audiencia tenía relación precisamente con lo sucedido en este edificio de Independencia, precisamente las que daba cuenta nuestro compañero Felipe, en donde también estarían involucrados ciertas personas en ese denominado edificio de Independencia de Nueva Inglaterra. Todo esto es un proceso en que ya se había visto hace al menos 6 meses atrás, y hoy tiene que volver a la reformalización ya con esta persona que había sido extraditada desde Colombia, Alberto Carlos Mejía, en donde la fiscalía señala que ese procedimiento tiene que volverse a retomar desde cero, producto de que las declaraciones, producto de que la identificación cambia mucho de la investigación y del relato precisamente que lleva a esta primera formalización. Así que estamos a la espera de lo que decida la magistrada, en este caso que, como les les reitero, se volvió a retomar hace pocos instantes aquí en el Centro de Justicia.
3: Son 9 imputados por el homicidio del llamado Rey de Meix. Seguimos ahí en el Centro de Justicia contigo, Brian Gálvez. Gracias, buenas tardes.
4: Buenas tardes.
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2: Vamos con esta alerta, alarma meteorológica que ha derivado en varias alertas rojas producto de los desbordes de ríos y otros afluentes, en particular en la región de la Araucanía. Primero, en contacto con Claudio Arévalo. Lo último, la alerta SAE para algunos sectores cercanos al río Purén. Ojo con eso, hay amenaza de desborde, por tanto se llama a evacuar. Por ejemplo, la isla Boyeco, en la provincia de Cautín, alerta roja desde hace varias horas ya. Claudio Arévalo primero, buenas tardes.
6: ¿Qué tal, Rodrigo? Verónica, buenas tardes. Claro, se declaró alerta roja para la provincia de Cautín debido al desborde de varios ríos en comunas como Loncoche, Carahue, Nueva Imperial, Gorbea, también en Trobolgüe, donde hay evacuaciones en curso a esta hora de la tarde. Solo en esta localidad son 70 las viviendas que se han visto afectadas recientemente producto de estos anegamientos. Hay cientos de casas también afectadas en sectores rurales producto de las lluvias, deslizamiento de tierra, calles cortadas, caminos secundarios también que están afectados. En Gorbea colapsó el río Donguil, en la localidad de Las Tarrias, el agua entró a varias viviendas durante esta mañana. Hablamos con algunos de los afectados, así están viviendo estos momentos producto del sistema frontal.
7: Este es el alcantarillado mal hecho que está muy abajo, lo que no hizo la municipalidad. Ríos y ríos de agua, todo inundado. Marcaron recién los carabineros con cinta. Nosotros andamos de las 4 de la mañana porque nuestra vecina al frente también está que le entra el agua.
8: En calle San Juan, con las Ñochas totalmente inundado, tenemos una emergencia como nunca antes visto. Yo, al menos de los años que yo viviendo nuevamente acá, no se había visto algo así tan intenso.
6: El agua entrando a las viviendas en diferentes sectores de la región de la Araucanía, específicamente aquí en la provincia de Cautín. Sin embargo, también, como bien lo apunta Rodrigo, en la zona de Purén, en Lumaco, en Malleco, hay mucha dificultad también y evacuaciones que están en pleno desarrollo. Y esto ha generado que la Seremi de Educación entregue una opinión hace pocos momentos respecto de qué va a ocurrir con las clases. Por de pronto, se está pidiendo a los colegios aquí en Temuco enviar a los niños a sus casas a la brevedad. Se va a mantener el tema de los almuerzos para los niños que lo requieran, dijo, por ejemplo, el Seremi de Educación, Aarón Ríos, a quien pasamos a escuchar.
9: Hemos sugerido a los sostenedores y establecimientos educacionales de esta zona realizar el retiro anticipado para resguardar la seguridad de las comunidades educativas y de los estudiantes. Así también le hemos pedido una coordinación con FUNAEB para garantizar la prestación del servicio de alimentación para aquellos estudiantes que así lo requieran. Queremos recordar que se trata de una medida extraordinaria y de carácter preventivo y que seguiremos monitoreando en terreno con las comunidades educativas la posible suspensión de clases u otros requerimientos en el caso a caso acá en la región de la Araucanía.
6: Se va a estar evaluando durante esta tarde qué va a ocurrir mañana respecto a las clases. Hay evacuaciones de familias en Lanco a esta hora en la región de Los Ríos, en la provincia de Valdivia también se declaró alerta roja, al menos en la capital de Los Ríos hay 11 viviendas que fueron afectadas producto de los anegamientos. Además, hay problemas en Los Lagos, en la comuna de Los Lagos y en San José de la Marisquina a esta hora que requieren la atención de los diferentes comités comunales de emergencia que también están activos en la región de Los Ríos.
2: Sí, mucha agua en las últimas 24 horas y va a seguir lloviendo, en particular en la región de Los Ríos, en la región de la Araucanía, con menor intensidad, sí, a partir de horas de esta tarde. Incluso el pronóstico dice que podría empezar a salir un poquito el sol por la noche, volverían los chubascos, pero llueve también en la alta cordillera, por tanto, bajan los cauces con mucha agua, y eso ha generado, por ejemplo, lo que escuchábamos, el colapso de algunas alcantarillas, y también el desborde de algunos afluentes, por ejemplo, lo que está pasando en Purén. Se pide evacuar los sectores de Boyeco, de 21 de mayo, de Chacayán, La Isla, El Viaje y otros. Gracias, Claudio.
6: Buenas tardes.
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6: Comienza a sentirse de forma mucho más intensa y continua las precipitaciones en el marco de este sistema frontal. Tal como estaba advertido, pasado el mediodía comenzaría a precipitar con mayor intensidad. Eso lo siente la ciudadanía. Hoy día toda la región del Biobío está en alerta amarilla por este sistema frontal. La comuna de Arauco se encuentra bajo alerta roja. En la provincia de Arauco en particular ha precipitado mucho, más de 100 milímetros ya deja este evento. ¿Cómo lo viven las personas en la calle? Salimos a conversar con ellas, esto es lo que dice.
11: Bueno, para mi trabajo sí ha sido complejo porque anda menos gente y los productos suben mucho. Me da la impresión que como que cambian las estaciones porque en los meses de invierno no fue tan agresiva la lluvia como ahora.
12: La verdad es que nosotros somos de Yumbel, por lo menos ahí el temporal nos agarra bastante fuerte. Bueno, con la llegada de la primavera la verdad es que es bastante cambiante el clima. Ha sido complicado la verdad, ha habido truenos.
13: También bastante decepcionado por la llegada de la primavera, pensé que estaría un clima más rico para empezar a salir, empezar a hacer planes, pero me topé con la lluvia, nada que hacer, andar con paraguas, quedarse en la casa.
14: Yo la veo casi normal porque yo creía que iba a hacer más, pero no se ve así como decían.
6: Eso era en la mañana, porque ahora sí se comienza a sentir con más fuerza, además acompañado de viento, que es lo que está ocurriendo durante esta jornada. Decíamos que en las comunas que viven junto a la cordillera de Nahuel Huta, en la provincia de Arauco, han recibido la mayor cantidad de agua hasta ahora, más de 100 milímetros de lluvia. De hecho, Senapred emite un mensaje de evacuación para el sector de la ribera del río Rana y del río Curanilagüe por la crecida de estos cauces en la comuna de Curanilagüe. Arauco, Pichilo, el río ya se desbordó a la altura del colegio. Sobre la situación regional hizo un balance hace pocos minutos el delegado presidencial Julio Natilla.
15: Nos encontramos aún en alerta amarilla en toda la región, salvo en la comuna de Arauco, que se ha decretado alerta roja por crecida del río Pichilo, el cual se ha desbordado por el lado de la escuela. Adicionalmente, se registran 16 personas aisladas en la comuna de Tirúa, en el sector sur de la comuna, situación que se encuentra en este momento en atención por la delegación provincial en coordinación con el municipio local. Continuamos monitoreando este sistema frontal, ya que se han registrado 100 milímetros aproximadamente en la provincia de Arauco y 40 milímetros aproximadamente en el Gran Concepción.
6: Parte de lo que está sucediendo con el paso de este sistema frontal por la región del Biobío, Rodrigo Obrero.
3: La información la recibimos desde el Biobío contigo, Christopher Espinosa. Gracias, buenas tardes.
2: Buenas tardes, gracias. También en Arauco, 145 milímetros de agua han caído en las últimas 30 horas.
3: Cooperativa, 1:18. 1:18.
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2: Los deportes.
3: Sabemos de los Juegos Odesur de Valentina Barrientos, que conquistó los 800 metros en Santa Fe. Siguen subiendo las medallas de oro. Ernesto Contreras, ¿cómo estás? Buenas tardes.
16: Hola, Vero, ¿cómo estás? Rodrigo.
17: Hola.
16: ¿Cómo les va? Eran 35 con el oro de Valentina Barrientos, ahora súmele 36 con el oro de András Echeverría, que ganó el slalom paralelo, venció a Brasil, al brasileño Murillo Sorguets, y con eso Chile llega a 36 canotaje, oros, canotaje.
17: Canotaje.
16: Claro, kayak, slalom paralelo. Así que con el oro de András Echeverría, Chile llega al oro 36, eso sí, está un poquito escapado Venezuela, ya lo contábamos, a pesar de que Chile se le ha acercado un poco, siguen estando por ahora 5 oros de diferencia.
3: Harto.
16: Harto todavía, harto. apretaron los venezolanos ahora sobre el final. Vamos a hablar con audio de Valentina Barrientos, pero antes Valentina Toro, que vuelve luego de una larga lesión. Ella se cortó los ligamentos, la karateca nacional, se mete en la final del oro, hoy día, 16 horas, donde bueno, ella puede conseguir el oro luego de ganar sus dos primeras vueltas durante esta mañana, 5-0 a la colombiana Mariana Noreña y 7-1 a la boliviana Sol Sandoval.
17: ¿Ella fue campeona del mundo en algún momento?
16: Ella fue campeona del mundo, ella fue oro panamericano acá, sí, en Chile, así que
3: le recordamos.
16: Sí, pues, así que acá ella debería ganar el oro luego de una lesión muy muy dura, donde ahí los deportistas demuestran que están hechos de otra manera. Cortarse los ligamentos, volver a competir en un deporte de contacto como el karate es algo solo para algunos, así que...
3: y llegar a estar al nivel en que estabas
16: antes. En el que estabas antes de irte, justamente.
17: Ya, bueno, Martina Bay.
16: Martina Bay.
17: No fue operada, claro.
16: Es así. Así que, y que ayer ganó trotando, literalmente pulverizando el récord de la mamá.
17: En el karate vi un chileno en la categoría 67 kilos, le dicen el patada. También entró en la final.
3: El patada.
17: No, imagínate, me acuerdo el apellido, pero...
16: Imagínate cómo tiene que ser de bueno para que en el karate digan el patada. Lo vamos a buscar ahora. Sí, pero... Bueno, Valentina Barrientos brilló en la pista, oro en los 800 metros planos con un cronómetro de 2 minutos, 3 segundos y 31 centésimas, estableciendo su récord personal. Es el tercer oro del atletismo. Junto a Martina y Claudio Romero, el que abrió los fuegos con el disco el otro día. Así que escuchemos a Valentina Barrientos, muy contenta, terminada la carrera, oro 36, si le sumamos el que ya contamos de András Echeverría.
18: Muy feliz, muy contenta, como lo contaba. Yo quería, o sea, pensaba más en la de bronce, la de oro me sorprendió completamente, pero feliz, contenta del trabajo que hemos hecho con mi entrenador. Traté de correr a mi ritmo porque sé que las otras chicas, yo era la quinta mejor marca, entonces las otras chicas tenían la capacidad de ir más rápido, yo me guardé, pero no alejándome del grupo principal. Pasamos los 600 y sentía que me quedaba un cambio más para pasar, aguanté un poquito más y la última recta ya la sentí ahí y le di y pude aguantar bien, sentí que aún me podía haber apretado en caso de, pero contenta.
16: La palabra de Valentina Barrientos, emocionada. Sí, hay declaraciones que dio saliendo de la pista con toda la emoción encima. Así que atentos al oro, perdón, a la pelea por el oro que tendrá Valentina Toro. Claro, sí,
17: y el patá, y el patá. Y en el caso de Barrientos, vimos delante de la carrera, y claro, venía ella como en el cuarto lugar, ahí de repente, incluso Carcuro, que la estaba transmitiendo, sí. Don Pedro. Ahí en TVN, dice, la veo un poquito desgastada, y de repente empezó a avanzar, y en los últimos 300 metros lo dio vuelta, digamos, y
3: pero
17: terminó
3: primero. Estrategia también, ¿no?
16: Seguramente. Estrategia. Sí. Los fondistas tienen ese.
17: Iba la otra chilena al primero.
16: Claro.
17: Tirando el. El
16: Oye,
17: batallón,
16: Enrique Villalón, ¿no? Puede ser el que estamos buscando. El patada, también conocido como el torbellino. Vamos a ver si es él o no, pero lo vamos a buscar. Vamos al fútbol porque ya, bien con los Odesur o los sudamericanos, con Chile sumando medallas luego de una jornada triste ayer. Salvo lo de Martina Bail, fue más decepcionante, sobre todo por el fútbol que tuvo a las mujeres, un oro que lo tenían en las manos, y los chilenos que lo perdieron al final, pero que nunca lo tuvieron cerca, Rodrigo.
3: Lo dejaron ir.
17: Tomás Freire,
16: el patada. Ya, atentos a él entonces. Vamos a la U, hoy día, Copa Chile, 20:30, va a ser transmisión de Cooperativa Deportes, partido que va a jugar de visita contra Everton. Recordemos que la Copa Chile tiene una importancia algo menor que el año pasado con el cambio de reglamento. El año pasado el que ganaba la Copa Chile era el Chile 3, o sea, se iba inmediatamente a la Copa Libertadores de América.
17: Por lo que te da finalmente.
16: Claro, ahora la Copa de la Liga, que aparece este año para cumplir con los partidos pendientes con la televisión, tomó ese honor. El ganador de la Copa de la Liga, donde está O'Higgins en la final, con Coquimbo, ¿quién Coquimbo? El ganador de ahí va a ser el Chile 3. O sea, el que gane la Copa Chile, claro, no la vieron algunos clubes más grandes que están todavía viendo cómo entrar a las copas, ese era el camino más directo. Ahora en la Copa Chile, el que es campeón,
17: ahora se pusieron a leer los estatutos.
16: Claro, porque esa era la copa a la cual había que apostar todo, porque te llevaba a la Libertadores como Chile 3. Acá, si tú eres campeón de la Copa Chile, tienes que jugar una definición con el tercero de la tabla, que puede ser la U o puede ser la Católica hoy en día, y ahí recién vas como Chile 4 a la Libertadores, ganando un partido extra. Y si pierdes, juega Sudamericana. O sea, el que gane Copa Chile igual tiene por lo menos Copa Sudamericana, pero puede optar
3: Internacional.
16: Claro, con un partido más a la Libertadores. Ahí está la U, ahí está la Católica también. Bueno, Colo Colo, que tiene el torneo, uno cree va a ser sí o sí, o Chile 1 o Chile 2 en el peor de los casos, va a ir a la Libertadores de forma directa. Por eso que para la U tiene importancia este torneo, el mano a mano con Everton, con el retorno de Charles a la titularidad, y Javier Altamirano, uno que el año pasado era de los mejores con Gustavo Álvarez, hoy muy extraviado futbolísticamente, no se acopló nunca a lo de Fernando Gago, y hoy es una alternativa. Va a jugar con Castellón en el arco, Ormazábal, Saldivia, Ramírez, Fernández, como lateral izquierdo, Nico Fernández, que ha venido levantando un poquito su nivel, a lo que
17: Morales está en la selección.
16: Sí, pues, y por la izquierda andaba mejor Fernández. Al medio,

0: Einhardt, Charles Aránguiz y Altamirano. ¿Por qué juega Altamirano? Porque está Agustín Arce en la selección chilena. Reina, Vargas, Guerrero, los delanteros de la U para esta jornada. Escuchamos a Fernando Gago, quien habló en la previa de este duelo que va a tener a los azules jugando 20-30 y con Charles en la titularidad.
1: El tema de responsabilidad la tenemos y vamos a tratar de ganar todos los partidos que queremos jugar. Nosotros, la competencia del futbolista o de un equipo de fútbol es tratar de ganar y de ganar título. Todos los clubes lo quieren hacer. Entonces, obviamente que nosotros estamos en una institución muy grande que necesita y quiere estar siempre peleando los títulos, pero claro, tenemos que seguir trabajándolo, tenemos que tratar de llevar a nosotros al partido, de seguir cada partido, tomarlo como una final, independientemente si es una copa, un amistoso o un partido. Esta camiseta, y creo que la institución merece siempre al máximo de las posibilidades físicas, mentales y futbolística, de tener el mejor jugador, el mejor equipo y las mejores condiciones para afrontar ese partido.
0: Transmite día Cooperativa Deporte, estará Ivo Bay en los relatos, Igor Ochoa en los comentarios, y Colo Colo mañana va a jugar su revancha con el Audax por la Copa Chile. Todo esto se define esta semana, la otra a mitad va a haber el partido de ida de los cuartos de final de la Copa Chile y se vuelve a parar porque vuelve el torneo el fin de semana que viene. Así que quedan, para los que avancen todavía, una parte de la Copa Chile, y Colo Colo mañana prepara cambios. Hace tres partidos que no gana Colo Colo. Tampoco ha perdido, no es tan grave. Pero tres partidos que ha marcado un gol, un autogol de Concepción incluso, pero extravió el gol. Así que busca cambios Ortiz, y este es el equipo que trabajó para jugar mañana. Ojo, sale Maxi Romero en la titularidad, y sale también Matías Fernández por rendimiento los dos. Uno que yo como gran figura, Matías Fernández, que la rompía en Independiente del Valle y nunca pudo ser titular en Colo Colo. Era un refuerzo bien esperado por los hinchas salvos esta temporada.
2: ¿Y si no está Romero arriba?
0: Pastrán Correa, pero al medio entra un volante más. Mira, va a ser Villanueva el arquero, Rojas, Jason, Vidal y Wimberg en la línea de fondo, los que jugaron el otro día. Marchand, Tomás Alarcón, Madrid, a que ver las noticias. Entra un juvenil, Cristian Díaz y Geodón Díaz. Entran dos juveniles por Fernández y por Romero, y arriba queda Pastrán con Correa. Así que una formación donde aparecen los jóvenes y donde pierde terreno jugadores que estaban llamados a tener mayor protagonismo. Así que Geodón Díaz, que debutó el otro día, tiene 18 años, es chileno-venezolano. Él va a jugar como titular en el mediocampo de Colo-Colo ante la salida de Romero y de Matías Fernández, y entra también Cristian Díaz. Así que mete mano, un poquito llamativo, pero Colo Colo tiene que recuperar el gol, sobre todo, y el triunfo.
3: Ya pues, Ernesto Contreras, más análisis, más del fútbol, más de los Juegos Suramericanos, a partir de las 2 de la tarde en Cooperativa Deportes.
0: A eso era el fútbol, y 15:30, después de las noticias, viene Tardes Deportivas ahí con todo el polideportivo. Sí.
3: Chao, Ernesto. Chao. Gracias.

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Muy buenas tardes, sean bienvenidos a nuestro servicio de avisos y mensajes. Nota de agradecimientos. Deseamos agradecer a todos los familiares, también a los vecinos y amigos quienes nos acompañaron en nuestros momentos de dolor por la triste partida de mi querida esposa, madre, suegra, abuelita, hermana, cuñada y tía, Irene del Carmen Oyarzún Hernández, que en paz descanse. Agradecemos a los bomberos de la primera, segunda y tercera compañía, al padre Juventus Adur, a la Escuela Básica Fresia, en especial al sexto B, a Panadería Palmat y Coffee Break, sección pastelería y sala de ventas, a la concejala señora Soledad Barría, a los panteoneros del cementerio municipal, al club de pesca y caza, al club deportivo bancario, a la junta de vecinos de Villa El Trébol y Villa Estación, a la sociedad forestal Fresia, a los alumnos del octavo B, profesora jefe y apoderados. Agradecemos a las familias Alvarado Subiabre, Barría Oyarzún, Varas Barría, Oyarzún Barría, Varas Cid y la familia Silva. Y agradecemos a Funeraria Fresia por su excelente atención. Infinitas gracias, dice este comunicado, que firma su esposo Octavio Barría Vargas y su hija Sandra Barría. Vamos a reiterar esta nota de agradecimientos que dice lo siguiente. Deseamos agradecer a todos los familiares, también a los vecinos y amigos quienes nos acompañaron en nuestros momentos de dolor por la triste partida de mi querida esposa, madre, suegra, abuelita, hermana, cuñada y tía, Irene del Carmen Oyarzún Hernández, que en paz descanse. Agradecemos a los bomberos de la primera, segunda y tercera compañía, al padre Juventus Adur, a la Escuela Básica Fresia, en especial al sexto B, a Panadería Palmat y Coffee Break, sección pastelería y sala de ventas, a la concejala señora Soledad Barría, a los panteoneros del cementerio municipal, al club de pesca y caza, al club deportivo bancario, a la junta de vecinos de Villa El Trébol y Villa Estación, a la sociedad forestal Fresia, a los

Alumnos del octavo B, profesora jefe y apoderados, agradecemos a las familias Alvarado Subiabre, Barría Oyarzún, Varas Barría, Oyarzún Barría, Varas Cid y la familia Silva. Y agradecemos a Funeraria Fresia por su excelente atención. Infinitas gracias, dice este comunicado, que firma su esposo Octavio Barría Vargas y su hija Sandra Barría. Continuamos con nuestro servicio de avisos y mensajes. Nota de agradecimientos. Queremos expresar nuestro agradecimiento a todos los familiares, vecinos y amigos que nos acompañaron en estos momentos de dolor por la triste pérdida de quien fuera en vida nuestra madre, abuelita, bisabuelita y tía, María Adelina Hernández Barría, que en paz descanse. De manera especial, damos las gracias a la señora Herta Álvarez por facilitar el transporte, a la funeraria Fresia por la orientación y el apoyo recibido, al coro de jóvenes de la Iglesia Metodista Pentecostal de Fresia, a los panteoneros del cementerio municipal, a don Miguel Cárdenas, alcalde de Fresia, por la donación del terreno. También agradecemos al vecino Claudio Pérez por su amabilidad, a Carla y Jocelyn Díaz por su colaboración en la cocina, al pastor Heriberto Hernández por el servicio religioso y a cada persona que llevó flores y nos tuvo en sus oraciones. Nuestra eterna gratitud de parte de las familias Avendaño Vargas, Vargas Hernández, Avendaño Marillán, Toledo Vargas y Vargas Díaz. Vamos a reiterar esta nota de agradecimiento que dice lo siguiente. Queremos expresar nuestro agradecimiento a todos los familiares, vecinos y amigos que nos acompañaron en estos momentos de dolor por la triste pérdida de quien fuera en vida nuestra madre, abuelita, bisabuelita y tía, María Adelina Hernández Barría, que en paz descanse. De manera especial, damos las gracias a la señora Herta Álvarez por facilitar el transporte, a la funeraria Fresia por la orientación y el apoyo recibido, al coro de jóvenes de la Iglesia Metodista Pentecostal de Fresia, a los panteoneros del cementerio municipal, a don Miguel Cárdenas, alcalde de Fresia, por la donación del terreno. También agradecemos al vecino Claudio Pérez por su amabilidad, a Carla y Jocelyn Díaz por su colaboración en la cocina, al pastor Heriberto Hernández por el servicio religioso y a cada persona que llevó flores y nos tuvo en sus oraciones. Nuestra eterna gratitud de parte de las familias Avendaño Vargas, Vargas Hernández, Avendaño Marillán, Toledo Vargas y Vargas Díaz. Hasta aquí nuestro servicio de avisos y mensajes. Por su atención, muchas gracias.

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4: ¿Qué tal? ¿Cómo están? Les saluda Carlos Maturana. Les doy la bienvenida a esta nueva edición de noticias donde sabremos de Chile y Venezuela, que sostuvieron reunión bilateral en Nueva York. Se abordó restablecimiento de relación diplomática. Sabremos de Martina Bail, que batió la histórica marca de su madre Jimena Restrepo y se coronó como la mejor de Sudamérica en los Odesur. Hablaremos del balance por alerta meteorológica. Reportan anegamientos, cortes de luz y alertas por desbordes de ríos.
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4: Desde Senapred entregaron un balance por la alarma meteorológica que está viviendo la zona centro-sur del país. El evento meteorológico presenta hasta el momento 70 viviendas afectadas por anegamientos que se encuentran en evaluación para conocer el nivel de los daños. Entre la Araucanía y Biobío, alrededor de 10.000 clientes se encuentran sin servicio de electricidad, según indica la directora de Senapred, Alicia Cebrián. En Cochamó existe alteración del servicio del agua potable, por lo que entregará ayuda hasta que el servicio vuelva a su normal funcionamiento. Sobre esto habla Alicia Cebrián.
5: Ya, subsecretario, bueno, en virtud del pronóstico meteorológico y que la alarma meteorológica se mantiene, está vigente, nuestras direcciones regionales, en conjunto con los sistemas regionales de prevención y respuesta ante desastres, han estado monitoreando cada uno de los territorios en que han sido afectados por este sistema frontal. Los organismos están activos y, en virtud de las proyecciones que hay de este sistema frontal para toda esta zona.
4: Las autoridades llaman a evitar la ribera de los ríos Rana, Curanilagüe y del estero Plegarias en Curanilagüe y la ribera del río Pichilo. Todo esto en la región del Biobío. También llaman al cuidado por las crecidas del río Purén, el río Donguil en Gorbea, río Centinela, Damas y San Juan de Trobolgüe. Esto también en la región del Biobío. Además, autoridades pidieron evacuar las cercanías de los ríos Trancura, Claro y Liucura por desborde en los sectores La Fortuna, Exbalsa, Quelgüe, San Luis, Menetúe, Relicura y Carileufú. Todo esto en la comuna de Pucón y por el desborde también de los ríos Maichín y Trancura en los sectores de Curarregüe y Reigolil. Todo esto en la región de la Araucanía. Finalmente, las autoridades recomendaron informarse a través de los canales oficiales y consultar en el sitio web de Senapred, haciendo un llamado a no exponerse a situaciones de riesgo.
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4: Finalmente se llevó a cabo el encuentro bilateral en Nueva York entre el presidente José Antonio Kast y la presidenta encargada de Venezuela, Delcy Rodríguez. Las autoridades abordaron una pronta recuperación de relaciones diplomáticas. Sauri Morales nos cuenta más en la siguiente nota.
7: Previo a la intervención de la presidenta Delcy Rodríguez en la Asamblea General de la ONU, se llevó a cabo la reunión bilateral entre Chile y Venezuela. El presidente José Antonio Kast destacó que Delcy Rodríguez comunicó el retorno de 36.000 personas y que confirmó que más personas buscan volver a Venezuela.
8: Y de hecho también le pude plantear a la presidenta encargada
3: que hay otros países sudamericanos, y el día de ayer en una de las recepciones pude también presentarle a otros presidentes de Sudamérica en la línea de ir restableciendo las relaciones diplomáticas, y esto va a ir avanzando paso a paso. Primero el tema de las relaciones consulares, y esperamos pronto también tener en los próximos meses relaciones diplomáticas.
7: La agenda incluyó revisión de los servicios consulares. Luego de recuperar las relaciones, aún no hay plazo fijado para el nombramiento formal del representante consular de Venezuela en Chile, mientras existe la necesidad de regular documentación pendiente de ciudadanos venezolanos después de 2 años de quiebre diplomático.
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4: Locatarios del mercado municipal de Osorno solicitaron al municipio mejoras en seguridad, infraestructura y dinamismo comercial, acusando arriendos impagos y locales cerrados. Las autoridades acordaron invertir en reparaciones y licitar espacios desocupados.
2: La región de la Araucanía.
4: La Fundación San Carlos de Maipo implementará talleres virtuales y gratuitos de crianza positiva para familias con hijos entre 4 y 16 años en Villarrica y Padre Las Casas, buscando fortalecer vínculos y prevenir conductas de riesgo.

0: Cada 24 de septiembre se conmemora el Día Mundial del Cáncer de Tiroides, una enfermedad silenciosa que, según cifras del Ministerio de Salud, fue la causa de muerte de 192 personas en 2025. La enfermedad, según lo que advierten los especialistas, es hasta 3 veces más frecuente en mujeres que en hombres. Aunque las causas no están completamente esclarecidas, las investigaciones médicas advierten un posible papel de las hormonas sexuales en procesos relacionados con el crecimiento y la proliferación de las células tiroideas, que podrían favorecer la aparición o progresión de algunos tumores en esa glándula, en particular en el sexo femenino. Además, los médicos explican que comúnmente los nódulos tiroideos son benignos y es habitual que en sus etapas iniciales no presenten síntomas, pero a medida que el tumor crece pueden aparecer señales como un bulto o nódulo en el cuello, dificultad o dolor al tragar, ronquera o cambios persistentes en la voz. Así lo explica el doctor Felipe Contreras, cirujano oncólogo de cabeza y cuello del Instituto Oncológico FALP.
1: La gran mayoría de los cánceres tiroides son asintomáticos en sus etapas iniciales. Si no se hace un diagnóstico precoz y el tumor empieza a crecer, pueden aparecer varios síntomas, incluyendo la voz ronca o disfonía, la disfagia o la dificultad para tragar los alimentos o los líquidos, y la disnea, que a veces es la falta de respiración. Uno de los principales factores de riesgo es la exposición a radiaciones ionizantes, ya sea laboral o en accidentes nucleares, y también los antecedentes familiares.
0: Existen distintos tipos de cáncer de tiroides, tales como el carcinoma papilar, que es el más frecuente y que presenta cerca del 90% de los casos, seguido por el carcinoma folicular y por último el carcinoma anaplásico, que se presenta aproximadamente entre el 1 y 2% de los casos. Es por esto que especialistas llaman a consultar en caso de sentir algún síntoma o también realizarse un chequeo anual en caso de que hayan antecedentes familiares que generen o vayan a generar potencialmente esta enfermedad. Martina Bail se coronó campeona de los 400 metros planos en los Juegos Sudamericanos de Santa Fe con 50,45 segundos. La atleta nacional entregó la medalla de oro número 33 al Team Chile y pulverizó así el récord también de la competencia que poseía su madre, Jimena Restrepo, y que ostentaba desde 1994. De esto nos cuenta más Ornella Mellado.
2: La atleta nacional Martina Bail ratificó su enorme momento deportivo al conquistar la medalla de oro en los 400 metros planos en los Juegos Suramericanos de Santa Fe 2026. La velocista chilena no solo dominó la final con autoridad, sino que además aportó la presea dorada número 33 para la delegación del Team Chile. Bail detuvo el cronómetro en 50 segundos y 45 centésimas, estableciendo un nuevo récord de campeonato y superando el registro de 51 segundos 31 centésimas de su madre, Jimena Restrepo, en Valencia en 1994. Tras la carrera, la corredora señaló que venía con el objetivo de ganar efectivamente y que el récord de campeonato fue una yapa.
3: Venía con el objetivo de ganar, efectivamente, el premio de récord de campeonato fue una yapa, una cerecita encima, como dirían en inglés. Estoy muy contenta, nada, quiero decir, feliz de que sea tan cerca de mi casa y estén mis papás acá, que esté mi familia, que esté mi representante, que esté mi entrenador, lo traje de Bélgica. Así que, no, esto es para toda la gente que ha creído en mí, que me ha acompañado durante toda la temporada.
2: El podio de la prueba lo completaron la colombiana Lina Licona, quien se adjudicó la medalla de plata con 52,38 segundos, y la argentina Megan Powell con el bronce tras marcar 52,81 segundos. Con este triunfo, Bail selló una contundente revancha tras haber quedado solo a 2 centésimas de la victoria en Asunción 2022. Consolidada como una de las principales figuras del atletismo sudamericano, la representante chilena continuará su participación en la pista santafesina. En las siguientes jornadas, la deportista buscará ampliar el medallero nacional en las pruebas de relevo 4x400 metros mixtos y 4x100 femenino.
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0: Coronel, recolectores de basura en Coronel cumplieron una semana en paro por deudas previsionales provocando acumulación de desechos en la comuna. Ante la crisis, el municipio terminará el contrato con la empresa responsable y contratará un servicio de emergencia. Eso es todo por el momento. Nos encontramos en la siguiente edición de noticias.
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1: 15 horas.
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4: Quince horas, 6 minutos.

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2: 15 horas, 24 minutos.
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1: 15 horas, 39 minutos.

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1: 15 horas, 51 minutos.

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1: Dieciséis horas, siete minutos.

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1: 16 horas, 30 minutos.
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Hola, ¿qué tal? ¿Cómo están? Muy buenas tardes, sean bienvenidos a nuestro programa, La Gran Tarde de la 96.3. Soy Javier Oyarzo junto a Mauricio Hernández. Vamos a acompañarles a todos ustedes, a quienes están en casita, para quienes van viajando. Nuestro cariño, nuestro saludo y sean todos muy, pero muy bienvenidos.

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Vamos a las canciones. Somos la 96.3.

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2: 16 horas, 57 minutos.
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Y queremos revisar cómo se nos viene el tiempo el día de mañana viernes, ya viernes 25 de septiembre. Para mañana vamos a tener cubierto durante la mañana, en la tarde lluvia, a eso del mediodía, la máxima llegará a 15 grados, la mínima a 8 grados. Ha estado buenísima la temperatura a pesar de que hemos tenido momentos con solcito, pero también con lluvia y se nota la temperatura. Para el fin de semana, yo les cuento que para el sábado 26 de septiembre vamos a tener lluvia aquí sí, gran parte del día. La máxima 14 grados, la mínima 9 grados. Para todos los amigos que nos consultan siempre por el pronóstico del tiempo, le vamos a contar que el día domingo 27 de septiembre, durante la mañana se viene parcialmente nuboso y después entre las 9 y las 18 horas, lluvia débil con algunos intervalos nubosos. También veremos el solcito quizás el día domingo. La máxima será de 14 grados, la mínima de 7 grados. Siempre acompañándoles en la gran tarde de la 96.3.

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2: 17 horas, 24 minutos.
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Y en noticias, a esta hora queremos compartir con ustedes, detienen a 4 funcionarios de gendarmería por fraude al fisco. También indagan a miembros del ejército. Una investigación de la Fiscalía Regional de Atacama junto a la PDI por el eventual fraude al fisco permitió detener a 4 funcionarios de gendarmería. En esta causa también estarían involucrados personas ligadas al ejército y el Servicio de Reinserción Social Juvenil. El Ministerio Público, a través de sus canales oficiales, dio cuenta de una serie de diligencias investigativas y ejecutando órdenes de detención en la región de Atacama, región metropolitana y región del Biobío. Ello en el marco de una investigación asociada con los delitos de fraude al fisco, cohecho, asociación ilícita y lavado de activos vinculadas con las instituciones de Gendarmería de Chile, Ejército y Servicios de Reinserción Social Juvenil. Posteriormente, Gendarmería confirmó que 4 de sus integrantes fueron detenidos. La investigación se inicia hace aproximadamente 2 años, cuando la institución penitenciaria denuncia al Ministerio Público de Atacama de hechos consecutivos de delitos detectados por la Oficina de Seguridad Interna y del Departamento de Investigación Criminal. Desde Gendarmería de Chile, reiteramos nuestro absoluto rechazo y condena a cualquier acción que se aparte de la probidad administrativa y los principios institucionales, reiterando que seguimos trabajando de manera permanente para identificar toda conducta irregular, denunciarla a las autoridades competentes, agregó la institución.

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1: Radio San Gabriel le indica la hora.
2: 17 horas, 54 minutos.
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Muy buenas tardes, sean bienvenidos a nuestro servicio de avisos y mensajes. Nota de agradecimientos. Deseamos agradecer a todos los familiares, también a los vecinos y amigos quienes nos acompañaron en nuestros momentos de dolor por la triste partida de mi querida esposa, madre, suegra, abuelita, hermana, cuñada y tía, Irene del Carmen Oyarzún Hernández, que en paz descanse. Agradecemos a los bomberos de la primera, segunda y tercera compañía, al padre Juventus Adur, a la escuela básica Fresia, en especial al sexto B, a panadería Palmat y Coffee Break, sección pastelería y sala de ventas, a la concejala señora Soledad Barría, a los panteoneros del cementerio municipal, al club de pesca y caza, al club deportivo bancario, a la junta de vecinos de Villa El Trébol y Villa Estación, a la sociedad forestal Fresia, a los alumnos del octavo B, profesora jefe y apoderados. Agradecemos a las familias Alvarado Subiabre, Barría Oyarzún, Varas Barría, Oyarzún Barría, Varas Cid y la familia Silva. Y agradecemos a Funeraria Fresia por su excelente atención. Infinitas gracias, dice este comunicado, que firma su esposo Octavio Barría Vargas y su hija Sandra Barría. Vamos a reiterar esta nota de agradecimientos que dice lo siguiente. Deseamos agradecer a todos los familiares, también a los vecinos y amigos quienes nos acompañaron en nuestros momentos de dolor por la triste partida de mi querida esposa, madre, suegra, abuelita, hermana, cuñada y tía, Irene del Carmen Oyarzún Hernández, que en paz descanse. Agradecemos a los bomberos de la primera, segunda y tercera compañía, al padre Juventus Adur, a la escuela básica Fresia, en especial al sexto B, a panadería Palmat y Coffee Break, sección pastelería y sala de ventas, a la concejala señora Soledad Barría.

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Compartimos con todos ustedes el programa La Gran Tarde de la 96.3. 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
1: Radio San Gabriel le indica la hora.
2: 18 horas, 24 minutos.
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Jesse anuncia nueva etapa musical lejos de su hermana Joy y se llena de críticas. La semana pasada el músico dio a conocer que haría una pausa entre Jesse y Joy para estar con mi familia, cuidar de mí y darme el respiro que hoy siento que necesito. Apenas unos días después de anunciar que haría una pausa en Jesse Joy para enfocarse en su bienestar, Jesse Huerta dio una primera señal de lo que parece ser una nueva etapa profesional. Jesse and the Supernovas. El anuncio llegó a través de una publicación compartida en la cuenta oficial de Jesse, en el que solo aparece el nombre de este proyecto sobre un fondo negro. Hasta el momento Jesse no ha detallado públicamente en qué consiste esta nueva propuesta ni cuándo comenzará formalmente. Sin embargo, recibió cientos de críticas por parte de los usuarios. Parte de los ataques ocurrieron porque al dar a conocer su salida del dueto que creó con su hermana Jesse, habló de la necesidad de atender su salud mental y a su familia, dedicar tiempo a su familia, pero su nueva faceta parece contradecir estas declaraciones. ¿No era más fácil decir que querías dedicarte a ser solista? Es válido que lo quisieras. Tan fácil que era ser honesto y decir que querías tu propio proyecto. ¿No se iba a descansar y estar con su familia? Son algunos de los comentarios que se pueden leer. Sin embargo, en los ataques más fuertes, no solo lo cuestionan por usar la salud mental como bandera, sino que le vaticinaron muy poco éxito. La aparición de Jesse and the Supernovas se produce después de una semana de comunicados sobre el futuro de la agrupación. Jesse confirmó que cumplirá todos los compromisos previamente acordados hasta el 5 de diciembre, pero no participará en el concierto del 6 de diciembre en el Auditorio Nacional de México. En medio de los cambios profesionales de Jesse, su esposa Mónica León también publicó un mensaje en Instagram que llamó la atención de los seguidores. Y la verdad siempre sale a la luz y siempre triunfa. Se lee en la historia que compartió. Bueno, hay toda una polémica aquí en este dúo que realmente cantan muy lindo. Y aquí tenemos un tema de ellos, Jesse y Joy, que ojalá no se separen, ¿eh? Pero bueno, parece que cada uno está buscando su propio camino ya para tener su propia carrera, pero de forma individual.

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Llegamos a la parte final ya de nuestro programa. Yo quiero agradecer a todos ustedes por habernos escuchado el día de hoy. 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Nos vamos, pues. Que tengan una linda tarde, sigan disfrutando de nuestra programación en los controles. Mauricio Hernández, desde los micrófonos, Javier Oyarzo. Que estén muy bien. Chau, chau.

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2: Radio San Gabriel le indica la hora.
3: 18 horas, 57 minutos.
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7: ¿Qué tal? ¿Cómo están? Les saluda Carlos Maturana. Les doy la bienvenida a esta nueva edición de noticias, donde sabremos de los centros de culto que serán parte de la inversión del Minbu en programas de mejoramiento de viviendas y barrios. La medida genera polémica. Abordaremos la adhesión de Chile al escudo de las Américas y que divide a la opinión pública, según CADEM. Hablaremos de las posibles restricciones de Estados Unidos a exportaciones de diésel y que genera alerta mundial. ¿Habrá efectos en nuestro país? En minutos te contamos.
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7: Una

0: que engloban infraestructura y espacios para el encuentro, diálogo y la cooperación que permita el desarrollo de las actividades que benefician a la comunidad y a la realización de actividades de culto. Desde el Parlamento no se mostraron de acuerdo con esta decisión. El senador y presidente de la Comisión de Vivienda, Fidel Espinosa, rechazó tajantemente la decisión del Mimbu, enfatizando que Chile es un Estado laico.
1: Yo soy católico, respeto a todas las religiones, pero quiero plantear ante este tema que Chile es un Estado laico y con esto se pierde la neutralidad religiosa, la separación del Estado y la religión. El Estado siempre debe respetar y proteger todas las religiones, pero eso no significa que deba financiar una determinada fe por los impuestos de todos los chilenos. Los recursos públicos deben destinarse a objetivos de interés general y distribuirse bajo reglas iguales, transparentes y sin discriminación religiosa. Hay familias que llevan más de una década esperando un subsidio y resulta francamente incomprensible que se pretendan destinar miles de millones de pesos para levantar 22 iglesias cuando en Chile son miles las que existen.
0: Desde el Ministerio de Vivienda destacaron que habrá 22 cupos a nivel nacional para centros comunitarios de culto. El periodo de digitación de postulaciones era entre el 20 de agosto y el 14 de septiembre, pero se extenderá hasta el 5 de octubre.
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4: Cada 24 de septiembre se conmemora el Día Mundial del Cáncer de Tiroides, una enfermedad silenciosa que, según cifras del Ministerio de Salud, fue la causa de muerte de 192 personas en 2025. La enfermedad, según lo que advierten los especialistas, es hasta 3 veces más frecuente en mujeres que en hombres. Aunque las causas no están completamente esclarecidas, las investigaciones médicas advierten un posible papel de las hormonas sexuales en procesos relacionados con el crecimiento y la proliferación de las células tiroideas, que podrían favorecer la aparición o progresión de algunos tumores en esa glándula, en particular en el sexo femenino. Además, los médicos explican que comúnmente los nódulos tiroideos son benignos y es habitual que en sus etapas iniciales no presenten síntomas, pero a medida que el tumor crece pueden aparecer señales como un bulto o nódulo en el cuello, dificultad o dolor al tragar, ronquera o cambios persistentes en la voz. Así lo explica el doctor Felipe Contreras, cirujano oncólogo de cabeza y cuello del Instituto Oncológico FALP.
5: La gran mayoría de los cánceres de tiroides son asintomáticos en sus etapas iniciales. Si no se hace un diagnóstico precoz y el tumor empieza a crecer, pueden aparecer varios síntomas, incluyendo la voz ronca o disfonía, la disfagia o la dificultad para tragar los alimentos o los líquidos, y la disnea, que a veces es la falta de respiración. Uno de los principales factores de riesgo es la exposición a radiaciones ionizantes, ya sea laboral o en accidentes nucleares, y también los antecedentes familiares.
4: Existen distintos tipos de cáncer de tiroides, tales como el carcinoma papilar, que es el más frecuente y que presenta cerca del 90% de los casos, seguido por el carcinoma folicular y por último el carcinoma anaplásico, que se presenta aproximadamente entre el 1 y 2% de los casos. Es por esto que especialistas llaman a consultar en caso de sentir algún síntoma o también realizarse un chequeo anual en caso de que hayan antecedentes familiares que generen o vayan a generar potencialmente esta enfermedad.
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4: Alrededor de 70 viviendas resultaron inundadas en la localidad de Trobolhue, comuna de Carahue, tras el desborde de los ríos Centinela y San Juan. Equipos de emergencia habilitan albergues mientras la provincia permanece bajo alerta roja por las intensas lluvias.
3: La región de Coquimbo.
4: Gendarmería interceptó mediante tecnología antidrones un aparato que transportaba pasta base y cocaína hacia la cárcel de La Serena. En el operativo se incautaron más de 160 gramos de droga destinados a reclusos.
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4: La La encuesta Academ reveló que un 45% de los encuestados apoya la incorporación de Chile al escudo de las Américas frente a un 43% que la rechaza. Además, un 39% considera poco o nada útil

0: la iniciativa, marcando una marcada polarización política sobre el tema. Javier Vera nos comenta más en el siguiente informe.
1: La reciente encuesta Plaza Pública Cadem evidenció una opinión dividida ante la decisión presidencial de incorporar a Chile al escudo de las Américas. Según el sondeo, un 45% de los consultados respalda la medida, mientras que un 43% se manifiesta en desacuerdo y un 12% no omite opinión. El estudio refleja una notoria polarización política en torno a esta iniciativa internacional. Entre quienes se identifican con la derecha, el respaldo a la adhesión alcanza el 74%. Por el contrario, el segmento afín a la izquierda tiene un rechazo a la propuesta que se dispara hasta un 93%. Guillermo Bustamante, analista político y académico de la Facultad de Comunicaciones de la Universidad de los Andes, se refirió al respecto.
2: La encuestadora se centra en la participación del presidente Kast en la asamblea ante la ONU, en donde defendió que el país está más seguro que cuando recibió el gobierno hace algo más allá de 6 meses. Algo en lo que casi 7 de cada 10 chilenos no están de acuerdo y creen que no es así. En donde hay una marcada división también en cuanto a la participación de Chile en el escudo de la América. Un 45% está a favor y un 43% está en contra, lo que marca una polarización de esta decisión del gobierno de José Antonio Kast.
1: Respecto al impacto político de la alianza liderada por Estados Unidos, un 39% de los encuestados afirmó que integrarla resulta poco o nada útil. En la otra vereda, un 37% la cataloga como muy o bastante útil, un 16% como algo útil y un 8% prefirió no contestar. La medición también abordó la reciente gira internacional del mandatario a la ONU, donde un 51% evaluó de forma positiva su participación. No obstante, en el plano interno persisten miradas críticas sobre la seguridad pública y las relaciones vecinales, situando la aprobación general de su gestión en un 36%.
0: Estados Unidos estaría evaluando restringir durante 90 días sus exportaciones de diésel, una posibilidad que todavía no cuenta con un anuncio oficial. El presidente Donald Trump señaló que estaría dispuesto a respaldar una medida de este tipo que buscaría aumentar la disponibilidad interna del combustible y reducir sus precios. La eventual decisión genera atención internacional debido al paso de Estados Unidos en el mercado del diésel y ocurre en momentos en que la oferta mundial ya enfrenta presiones por el conflicto en Medio Oriente. Una reducción de las exportaciones podría restringir la oferta y generar nuevas presiones sobre los precios internacionales. En cuanto a Chile, el impacto podría ser relevante por la dependencia del combustible importado. Según las cifras entregadas, entre enero y agosto de este año, el país importó diésel por casi 4.200 millones de dólares, convirtiéndolo en el segundo producto con mayor importaciones durante ese periodo. El diésel es además un insumo fundamental para el transporte de carga y diferentes actividades productivas. Por esta razón, un eventual aumento de sus costos podría trasladarse a otros sectores de la economía y terminar afectando los precios que enfrentan los y las consumidoras.
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0: El cierre de calle Carampangue por obras causó severos atochamientos en Valparaíso, triplicando los tiempos de viaje desde Playa Ancha al Plan. Para mitigar la congestión, el MOP habilitó una segunda pista en Avenida Altamirano. Eso es todo por el momento. Nos encontramos en la siguiente edición de noticias.
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1: San Gabriel Radio le indica la hora.
2: 19 horas, 15 minutos.

0: 19 horas, 22 minutos.
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2: 19 horas, 39 minutos.
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1: 19 horas, 54 minutos.
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0: 20 horas, 46 minutos.
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